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las aguas. Produzca la tierra hierba verde. 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
1: ¿Eh?

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Dios dijo, sea la luz. 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
1: Sí. Vamos a darle.

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0: voy a creer.
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0: desesperado por esperanza, debes brillar la luz de Jesús.
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1: Eso fue.
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2: Ya, el ángel de Jehová acampa alrededor de los que le temen y los defiende. ¿Qué pues diremos a esto? Si Dios es por nosotros, ¿quién contra nosotros?

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Buenos días, un placer saludarles nuevamente desde la 106.5 FM. Quienes saludan esta hermosa mañana de domingo, les saluda Rubén Ayala. Es un placer para mí estar con ustedes nuevamente desde cabina. Cuando son las 9:07 de la mañana, recuerden que estamos aquí cada domingo. Bueno, habemos personas en este espacio todos los domingos de 9 a 10 de la mañana. Bueno, mi persona, yo, estamos de el primer domingo del mes y el último domingo del mes. Entonces, ahorita estamos comenzando ya el primer domingo del mes. Y bueno, pues contentos y agradecidos con Dios por la oportunidad que nos brinda de estar nuevamente aquí en cabina. Es un placer y un privilegio, como siempre digo, poder estar aquí detrás de micrófonos para saludarle, para desearle un feliz y bendecido día, un feliz y bendecido domingo. Ya hoy es 7 de junio del año 2026. Bueno, ya casi vamos a llegar al ombliguito del año 2026. Qué pronto, ¿verdad? Demasiado, demasiado pronto. Se está yendo el año. Y bueno, pues esto pues lo vamos a ver. La palabra de Dios lo dice, que los tiempos se van a cortar, que un día será como, ¿qué? ¿Cómo vas a decir? Es que es impresionante, la verdad, que un mes se pasa como así, como el agua entre las manos. Entonces, ahí es donde se cumple la palabra de Dios, donde nos damos cuenta que lo que está escrito en la palabra de Dios es real, es veraz, es algo que se está cumpliendo, pues que lo estamos viendo a cabalidad. Y bueno, pues es tiempo de que nosotros nos pongamos a cuenta con Dios. Así que bueno, estamos contentos una vez más aquí. Estamos listos y preparados como cada domingo para siempre usted que esté pendiente de esta programación. Recuerde, números en cabina 512-910-8000 o también mensaje de texto al 512-402-2438. Si usted está por allí, dice, bueno, necesito oración, me siento mal, me siento triste, me siento deprimido. Bueno, usted puede llamarnos en cabina al 512-910-8000 o también enviarnos mensaje de texto al 512-402-2438. No importa la circunstancia, no importa el problema, no importa la situación que usted esté pasando, recuerde que hay un Dios todopoderoso que si nosotros nos unimos en fe, Él va a hacer cosas maravillosas. Así que ahí está, números en cabina, una vez más 512-910-8000 o mensaje de texto al 512-402-2438. Así que no dude en llamarnos, no dude en comunicarse con nosotros, bueno, para que nos diga dónde nos escucha, en qué parte de la ciudad nos escucha o en qué parte del mundo nos escucha también, porque hay gente que nos escucha a través de internet en www.keylaradio.com o a través de la aplicación también. Bueno, recuerde que si por allí alguien no tiene descargada la aplicación, bueno, hágalo, váyase a su Play Store o a su Google Play, y ahí puede descargar la aplicación de Keila Radio para que usted la pueda escuchar las 24 horas del día. Que si usted sale de la ciudad, bueno, usted sabe que la cobertura llega hasta cierta parte. No sé exactamente hasta dónde cubre la señal de Keila, la 106.5 FM, pero de allí para allá usted puede ya activar su aplicación y puede escucharnos en cualquier parte de Estados Unidos, en cualquier parte del mundo. Si usted se va a Japón, se va a Corea, se va a China, donde quiera que usted se vaya, puede escuchar la 106.5 FM. Así que bueno, contentos y agradecidos con Dios. Hoy tenemos una temperatura en los 90 grados. No, perdón, ya estoy en los 90. Tenemos una temperatura, vamos a ver, por aquí se me perdió algo, voy a asegurarme. Tenemos una temperatura en los 80 grados. Esa es la temperatura que tenemos el día de hoy, 80 grados en esta mañana. Vamos a alcanzar los 90 grados y las mínimas de 77 para este día de hoy. Probabilidades de lluvia para toda la semana, bueno, no me parece aquí. Va a haber un poquito de nube por allí. Si usted se da cuenta, ha estado lloviendo casi todas las tardes, ¿verdad? Todos los días ha venido la bendición de la lluvia. Todas las tardes, qué bueno, porque así no llueve entre semana o en el día, para que la gente pueda salir a trabajar y traer ese pan de cada día para su casa, para su familia. Así que bueno, ese es el estado del tiempo en esta mañana. El tráfico totalmente despejadito. Por allí en el centro hay un poquito de tráfico porque vamos a ver por qué. Hay áreas de reconstrucción de calles que están
remodelando, como se dice, ¿verdad? Como una casa, remodelando calles, ampliándolas. Entonces por ahí hay un poquito de tráfico. Esto es más o menos, vamos a ver por dónde es que hay un poquito de tráfico, por la Service Road y por lo que es el 35 y la Service Road, entre la, por ahí por la 6, la 12 calle, hay un poquito de tráfico. Y llega hasta por la César Chávez, más o menos, el 35 y la César Chávez. Pero más que todo, hay poquito de tráfico por donde es la Service Road, por la 14 calle, entre por allí 12, 6, hay un poquito de tráfico. Así que maneje con precaución, recuerde, únicamente los oídos en la 106.5 de FM. Números en cabina, 512-910-8000. Ese es el número a marcar aquí en cabina. Recuerde, estamos contentos, agradecidos con Dios porque nos regala.

0: Muchas veces uno se levanta y se cree, piensa que no es ni cristiano, ¿sí? Dígame sí o no. Parece que uno piensa, yo no creo que yo no soy cristiano. No se siente cristiano, pero sí somos cristianos. Solamente que a veces vienen los desánimos, a veces viene el enemigo a poner trampas. No deje que el enemigo lo atrape, no deje que el enemigo le ponga esas dudas. No deje que el enemigo le ponga esos problemas en la mente. Sáquelo para afuera, repréndalo en el nombre poderoso de Jesús. Así que bueno, vamos a irnos a un corte musical y vamos a regresar con más, ya entrando de lleno, para que usted, bueno, vaya preparándose, porque hoy es domingo y es el día donde usted puede venir a la casa de Dios, donde puede buscar un lugar donde congregarse. Si usted es una persona que por allí está buscando un ministerio, bueno, yo en un ratito más yo le voy a estar trayendo más información acerca de Ministerio Internacional Restauración aquí en la ciudad de Austin, Texas. Bendiciones y regresamos en un momentito.
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1: Eso fue.

0: mañana con 22 minutos aquí en Keila Radio 106.5 FM. Así que estamos contentos y agradecidos con Dios porque nos permite un día más de vida. Y recuerde que hoy, bueno, como cada domingo, Ministerio Internacional Restauración, con dos servicios como cada domingo, ya hoy 7 de junio del año 2026, dos servicios, 10 de la mañana y también a las 6 de la tarde. Nuestro apóstol ha estado compartiendo temas como sigue creciendo, ha estado compartiendo los servicios pasados, también como vamos a ver por aquí. Yo tenía esos temas. La verdad de Dios es dulce. Muchos temas que ha estado compartiendo nuestro apóstol Enrique Marmolejo, restaurando la familia también. Bueno, sí, vamos a ver, por aquí tenía otros temas que ha estado compartiendo nuestro apóstol Enrique Marmolejo. Ha estado orando por la nación. Así que, bueno, usted no se quede porque hoy también Dios tiene un plato ya para usted. Ya la mesa está servida. Ahí está su silla con su nombre. Usted es una persona que por ahí dice, bueno, yo estoy buscando una iglesia, estoy buscando un ministerio donde congregarme, donde crecer espiritualmente. No dude en acompañarnos o visitarnos el día de hoy aquí en el 9795 Dessau Road, aquí en la ciudad de Austin, Texas. Recuerde, una iglesia que va como punta de lanza, una iglesia que vino a esta ciudad con un propósito. O sea, Dios puso a nuestro apóstol y a la pastora Carmen Marmolejo aquí para marcar territorio aquí en la ciudad de Austin, Texas. Así que yo le invito, si usted está por allí pensando en si va a ir a una iglesia o no quiere ir o no tiene dónde ir, déjeme decirle que este es el lugar donde Dios ha puesto en su corazón. Por allí hay gente que dice, bueno, yo ando buscando una iglesia, pero no sé dónde está esa iglesia, qué es lo que hacen allí, porque muchas veces vamos a iglesias. A mí me pasó, antes de yo venir al Ministerio Internacional de Restauración, alguien me invitó a una iglesia. No sé por qué razón, no me gustó. Entonces, Dios tiene el lugar correcto para usted. Dios tiene el lugar perfecto para usted. Y sí que hoy le invitamos para que usted pueda venir y experimentar el poder sobrenatural de Dios aquí en Ministerio Internacional Restauración. Dios ha hecho cosas maravillosas en personas. Bueno, si hablamos de mí, yo puedo también hablar testimonio de otra gente, cómo han llegado al ministerio y Dios los ha levantado, Dios los ha transformado. Gente que ha venido enferma, gente que ha venido en drogas, en depresión, enfermos de cáncer, de tumores, de muchas cosas. ¿Sabe? Nosotros cuando vamos a la iglesia o cuando buscamos de Dios, es porque necesitamos de Dios. Nadie que está bien dice que, bueno, hay gente que, habemos personas que estamos mal, pero no aceptamos que estamos mal. Y decimos que no necesitamos de Dios, no necesitamos ir a una iglesia. ¿Sabe? Es muy importante que nosotros podamos asistir a una iglesia y podamos alimentarnos de la palabra de Dios. Porque eso es lo que viene a hacer un cambio radical en nuestra vida. Cuando nosotros venimos y le decimos, Señor, te entrego mis cargas, te entrego mis problemas, te entrego mis enfermedades. Porque muchas veces hacemos nuestras las enfermedades, mis enfermedades. Pero sí, o sea, hay veces que estamos tan mal que no pensamos que no hay algo más para nosotros, que no hay nadie que pueda hacer nada por nosotros. Pero déjeme decirle algo, hay un Dios poderoso, hay una sangre que fue derramada en la cruz del Calvario y que hace milagros y que aún sigue haciendo muchos milagros. ¿Sabe qué? Esa sangre está viva. Esa sangre no ha muerto, esa sangre está más viva que nunca para poder restaurar su matrimonio, para poder sanarlo de un cáncer, de un tumor, de un quiste, para poder restaurar, limpiar su corazón o transformar su corazón, porque a veces el corazón viene herido, el corazón viene ofendido y solo la sangre de Cristo puede hacerlo, puede cambiar ese corazón, transformar esa persona que probablemente nosotros pensamos que ya no hay nada más, que estamos en un túnel oscuro y que pensamos que no vamos a encontrar la salida. Déjeme decirle que al final del túnel siempre hay una salida. Y esa salida se llama Cristo Jesús. Cuando nosotros venimos y venimos delante de Dios y le entregamos todo y le decimos, Señor, yo ya no puedo más. Porque muchas veces queremos cambiar. Dígame usted, usted que está escuchando la radio, ¿usted ha querido cambiar? Muchas veces cada lunes uno quiere cambiar y dice, yo ya no voy a hacer esto, yo quiero cambiar, yo quiero cambiar, yo quiero cambiar, yo quiero cambiar. En el quiero está el problema. Ahí está el problema. Yo estuve por muchos años diciendo todos los lunes, yo quiero cambiar, yo quiero ser diferente, yo no lo vuelvo a hacer. Pero no encontraba la forma cómo hacerlo, porque el querer no nos lleva a ningún lugar. Cuando no tomamos una acción, la acción es la que nos lleva a otro lugar o a hacer las cosas diferentes. Por ejemplo, si yo quiero hacer algo, pero lo estoy queriendo hacer cada día o cada fin de semana, voy a decir así, yo quiero ser diferente, quiero cambiar, pero si no tomo la acción de cambiar, entonces nunca si no hay un paso más adelante a lo siguiente, que es ya tomar una decisión, entonces nunca podemos hacer nada, porque Dios quiere ver ese corazón que está decidido a un cambio. Automáticamente, cuando ese corazón está decidido a un cambio, es cuando Dios entra a nuestros corazones y empieza a hacer su trabajo. Pero Dios primero quiere ver una disponibilidad. Primero Dios no quiere ver quiero. Dios no quiere ver que nosotros decimos quiero, no, actuar, que actuemos, que estamos cansados de lo que estamos haciendo. Entonces, yo sé que hay mucha gente que está escuchando la radio que quiere cambiar, pero déjeme decirle algo. Usted va a pasar todo este año queriendo cambiar, pero si no toma la decisión de cambiar, entonces no puede pasar nada, no va a pasar nada, porque así tiene que ser. Es como yo, digo yo, oye, yo quiero emprender un negocio. Entonces, ¿qué se necesita para emprender un negocio? No es querer, sino actuar. Cuando usted quiere hacer algo, pero solo nos quedamos en el querer, entonces no va a pasar nada. Así es también en el camino de Dios. Y no esperemos a estar preparados, porque nunca vamos a estar preparados para llegar al camino de Dios. Jamás Dios nos prepara en el camino. Así que ahí está, para que usted hoy pueda venir con nosotros y pueda visitarnos el día de hoy aquí en Ministerio Internacional Restauración. Le aseguro que no se va a arrepentir. Traiga a su familia. Tenemos cuidado de niños. Tenemos un ministerio de niños donde también sus hijos van a estar siendo instruidos en el camino de Dios. Por eso no se preocupe, porque sus hijos no la van a estar distrayendo allí en el santuario. Usted va a estar alimentándose espiritualmente y automáticamente usted también va a estar instruyendo a sus hijos en el camino de Dios. Así que bueno, nos vamos a ir a unos cortes comerciales y vamos a regresar con más. Recuerde, hoy dos servicios poderosos como cada domingo en Ministerio Internacional Restauración. No se pierda esta gran palabra que Dios tiene preparada para nuestra vida. Está fresquita esa palabra. ¿Sabe algo? Nunca, nunca nuestro apóstol trae algo recalentado. Siempre trae algo fresco. Él invierte tiempo estudiando la palabra de Dios para traer algo fresco para cada uno de nosotros, para usted también. Usted que hoy nos va a visitar, usted va a experimentar también. Dios va a hablar a su vida, Dios va a hablar a su corazón. Solamente venga con una expectativa, solamente venga con esos oídos espirituales abiertos para lo que hoy Dios va a depositar en su vida, para lo que Dios va a hablar hoy a los corazones. Solamente atesore esa palabra que Dios tiene para su vida el día de hoy y le aseguro que va a haber un cambio radical, va a marcar un antes y un después en su vida. 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Hoy estamos de fiesta, porque el domingo tiene que siempre ser de fiesta, porque son dos servicios los que tenemos el día de hoy. Recuerde, 9795 de South Road, Austin, Texas. Mi nombre es Rubén Ayala y nos vamos a ir a un corte comercial y vamos a regresar con más aquí en la 106.5 FM.
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0: FM, que le saluda Rubén Ayala en esta hermosa mañana, una mañana gris, una mañana oscura. Parece que quiere llover, ¿verdad? Vamos a ver si es que hay posibilidades de lluvia. Y bueno, yo quiero dirigirme a la gente de Cayo, la gente de Viura, la gente de San Marcos, toda esa gente que vive en los lugares aledaños a la ciudad de Cayo, Texas. Recuerde, Ministerio Internacional Restauración, sede Cayo. Esta es una iglesia que ya tiene que como cuatro años hace que salió. Bueno, es la primera ramita que salió de Ministerio Internacional Restauración Austin. Así que yo le invito, así que acompáñenos a celebrar con tu familia cada domingo y cada miércoles. Bueno, los miércoles allá en Ministerio Internacional Restauración en la ciudad de Cayo, Texas, miércoles a las 7:30. Así que acompáñenos también grupo de jóvenes. Viernes es el grupo de jóvenes a las 8 p.m. Y los domingos, así como hoy, servicio a las 10 de la mañana. Así es que bueno, es para la gente de Cayo, la gente de Viura. Usted está buscando una iglesia donde congregarse, está buscando un ministerio donde crecer espiritualmente. Bueno, yo le recomiendo Ministerio Internacional Restauración allá en la ciudad de Cayo, Texas. Y bueno, para mayor información, usted puede llamar al 512-239-9409. La dirección es el 2252 Bibi Road, Cayo, Texas. 78640 es el código postal. Así que vaya y reciba una palabra poderosa. Usted vive allá en el área de San Marcos, vive en Cayo, vive en Viura. Bueno, usted puede en Lockhart también, ¿verdad? ¿Verdad que Lockhart es un poco cerca para allá, para el lado de Cayo, me parece? Bueno, no sé cuánto tiempo se tarda para allá, pero si usted vive en Lockhart también, usted puede visitar Ministerio Internacional Restauración Cayo, Texas, con los pastores Ramírez, con el pastor Rodrigo y María Ramírez. Recuerde que también lo que se mueve aquí en la ciudad de Austin también se mueve allá en Ministerio Internacional Restauración en la ciudad de Cayo, Texas. Así que bueno, ahí está la invitación. Vaya con toda su familia. Recuerde, servicios los miércoles a las 7:30 p.m. Los viernes, grupo de jóvenes, las 8 p.m. Y también 8 p.m. de la noche, de la tarde, ¿verdad? Y también los domingos, servicio a las 10 de la mañana. Únicamente tienen un servicio el domingo a las 10 de la mañana. Una vez más, para mayor información, usted puede comunicarse al 512-239-9409 o 512-239-9409. Y la dirección es el 2252 Bibi Road, Cayo, Texas. Eso es para la gente de Cayo, la gente de Viura, la gente de San Marcos. Y bueno, seguimos en vivo, seguimos aquí cuando son las 9:45. Estamos a 45 minutos para dar comienzo al primer servicio acá en el Ministerio Internacional Restauración. Yo le sugiero que no se quede en casa. Venga, hay una palabra fresca, hay una palabra que cambia, una palabra que va a cambiar y transformar su corazón, su vida, su familia también, porque no todo lo que le rodean, Dios va a hacer cosas maravillosas. Así que hoy Dios tiene una palabra para cada uno de nosotros. Venga con una expectativa, venga creyendo de que Dios va a depositar algo fresco en su corazón. Bueno, para mayor información, si usted necesita cómo llegar a nuestro ministerio, puede enviarnos un mensaje de texto al 512-910-8000 o mensaje de texto. Al WhatsApp o un mensaje de texto regular, porque hay mucha gente que todavía utiliza el mensaje de texto viejito de los picapiedra, ¿verdad? Ya no utilizan el mensaje de WhatsApp. Yo de vez en cuando lo utilizo cuando me mandan un mensaje de texto, porque siempre se utiliza de vez en cuando. Hay veces que le mandan un mensaje de texto a uno allí, pues uno lo responde. Pero casi mente, pues ya se hizo famoso lo que es el WhatsApp. Nos puede escribir a través de WhatsApp o también a través de mensaje de texto regular al 512-402-2438. O pues nos puede llamar aquí en cabina al 512-910-8000. Mamás, papás, recuerde que tenemos cuidado de niños. No se preocupe, por eso traiga a sus niños. Van a estar siendo instruidos en el camino de Dios. La palabra de Dios no falla, donde dice, instruye el niño en su camino. Este es el versículo que más me encanta a mí. Instruye el niño en su camino, y aun cuando fuere viejo, no se apartará de él. Entonces, qué lindo, qué hermoso cuando nosotros escuchamos que Dios nos dice en su palabra, instruye el niño en su camino, y aun cuando fuere viejo no se apartará de él. ¿Sabe? No hay mejor regalo, no hay cosa más hermosa que usted le pueda dar a su hijo. El mejor regalo es instruirlo en el camino de Dios. Ese es el mejor regalo, es que no existe algo más grande que el regalo de Dios. ¿Sabe qué? Yo siempre le oraba a Dios por años. Le voy a contar un poquito. A mí se me dio el privilegio el año pasado de poder ir a mi país, a Honduras. Y yo le decía a Dios, Señor, mi segundo mejor regalo es poder ver a mi familia y poder abrazarlos, poder abrazar a mis hermanos, a mi mamá. Eso nunca lo iba a cambiar, nunca iba a cambiar. Que el mejor regalo, yo siempre le decía, Señor, el mejor regalo es haberte conocido. El mejor regalo para mí no es una casa, no es una esposa, no son unos documentos. El mejor regalo es haberte conocido, porque yo sé cómo estaba cuando yo llegué al camino de Dios. Solo yo sé cómo estaba. Entonces, para mí el mejor regalo que yo he obtenido en la vida es haber conocido a Cristo Jesús. Y el segundo mejor regalo fue, porque ya se cumplió, era yo le decía, Señor, mi segundo mejor regalo es poder yo ir a mi país y poder abrazar a mi madre, poder ver a mis hermanos, poder saludarlos, poder compartir con ellos. Después de 19 años, yo pude ir. Ahora ya se cumplió el segundo mejor regalo. Nada va a suplir al primer regalo, nada, nada, nada lo va a suplir. Porque no existe, por eso le digo ahorita, el mejor regalo es la salvación, el mejor regalo es conocer a Cristo y recibirlo en nuestro corazón. No existe una cosa más grande. Por eso, mamá, papás, si usted instruye a sus hijos en el camino, Dios le está dando el mejor regalo, porque no existe algo más grande que instruirlos en el camino de Dios, que el regalo de la palabra de Dios. No existe algo más grande. Así que yo le invito y le animo para que hoy usted pueda traer a sus niños también y ellos puedan ser instruidos en el camino de Dios. Ahí le van a cuidar a sus niños, ahí le van a estar, le van a cuidar a sus niños, y aparte de eso se los van a instruir en el camino de Dios. Mire, aparte de que se los van a cuidar, le van a dar el mejor regalo en esta vida. A ver, ¿quién más le va a dar el mejor regalo? Los maestros de la clase de niños le van a estar regalando, valga la redundancia, el mejor regalo en esta vida a sus hijos, marcarles el camino de Dios. Imagínense, con todo y eso. Así que téngale paciencia a los maestros, ¿eh? Téngale paciencia a los maestros, porque los hacen con el corazón. Ellos solo reciben una paga de allá del cielo, y lo hacen con el corazón también. Seguimos con más aquí en la 106.5 FM. Nos vamos a ir a un corte comercial y vamos a regresar con más. Estamos a tan solo 9 minutos para dar comienzo a nuestro primer servicio del día de hoy acá en Ministerio Internacional Restauración. Números en cabina 512-910-8000. Si usted tiene una petición de oración, usted tiene, quiere llamarnos aquí en cabina, o quiere que oremos por, no sé, alguna petición que usted tenga, no dude en llamarnos, no dude en dejarnos ese mensaje de texto, y vamos a unirnos en fe y creerle al Dios de lo sobrenatural, que Él va a hacer cosas maravillosas en su vida, en la vida de su familia. Así que los esperamos. Recuerde, estamos a tan solo 9 minutos para dar comienzo al primer servicio del día de hoy aquí en Ministerio Internacional Restauración.
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0: hasta el apellido se me olvidó de Davey, hace tiempo no lo miro. Davey, bendiciones, Davey López. Bendiciones, mi brother. Ahí creo que viene en familia. Maneje con precaución, ¿eh? Este brother viene desde San Antonio, imagínense, a los servicios del domingo. Davey, maneje con precaución, ¿eh? Dios me lo bendiga. Ahí le vamos a dar ese abrazo de oso, brother, ahorita que lo miremos. Bendiciones, se le quiere mucho.
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0: Saludos para su esposa Blanquita también, para Marielos. No sé si viene Marielos por ahí también, pero bendiciones, saludos.

0: mañana con 59 minutos. Bueno, esto significa que ya da a punto, estamos a punto de dar comienzo a nuestro primer servicio del día de hoy aquí en Ministerio Internacional Restauración. Si usted por allí dice, ya comenzó, no, todavía tiene tiempo, véngase, rápido, corra, porque, bueno, pues... es importante llegar temprano, sí, porque usted puede ser ministrado con la alabanza, para que ese corazón esté sensitivo, para que ese corazón esté blandito para escuchar la palabra de Dios. Así que, bueno, no se quede, ya son las 10 en puntito de la mañana. Eso significa que nosotros nos vamos a despedir, pero recuerde que estamos aquí siempre. Si usted tiene alguna petición de oración o tiene alguna pregunta, algo que quiera contactar con nosotros y que le demos la dirección, cómo llegar a nuestro ministerio, bueno, recuerde, 512-910-8000 o mensaje de texto al 512-402-2438. No se quede en casa si por allí, por algún motivo, razón, circunstancia, usted no puede llegar al servicio ahorita por la mañana. Bueno, déjeme decirle que también está el servicio de la tarde. A las 6 de la tarde damos comienzo al segundo servicio del día de hoy, de cada domingo. Así que no, por ahí usted dice, bueno, yo no puedo ir, pero yo le animo que si usted está en casa, está en el trabajo, no sé si por ahí lo dejan escuchar la palabra de Dios, bueno, usted puede ir y usted puede seguirnos a través de la página de Facebook como Ministerio Internacional Restauración Austin. Allí nos puede, usted puede hacer un clip y ahí está totalmente en vivo el servicio del día de hoy. Y también a través de YouTube como Mírate X USA. Ahí también usted se puede conectar y puede seguir todo el servicio. Y por si fuera poco, también le llevamos la prédica totalmente en vivo a través de la frecuencia 106.5 FM en señal abierta. Le llevamos también la prédica aquí a través de Keila. Le llevamos nada más, solamente la prédica. La prédica en vivo. Y si usted dice, bueno, la prédica no la pude escuchar, bueno, usted la puede escuchar a las 6 de la tarde nuevamente. Si usted por ahí dice, bueno, me toca manejar a las 6 de la tarde, bueno, ahí va a estar la prédica totalmente, bueno, no, ya no en vivo, va a ser grabada para la tarde, para que usted la pueda disfrutar por la tarde también a las 6 de la tarde. Valga la redundancia, va a estar la prédica allí guardadita para que usted también pueda escucharla y deleitarse a las 6 de la tarde. Así que bueno, no hay escapatoria. Primero, si usted dice, bueno, me gusta mirarla en Facebook, Ministerio Internacional Restauración, allí en Facebook, Ministerio Internacional Restauración Austin, o también en YouTube, Mírate X USA. Allí lo va a encontrar y va a encontrar la página de nuestro ministerio. Y también puede hacerlo a través de Keila Radio 106.5 FM. Así que yo me despido. Mi nombre es Rubén Ayala. Recuerda, nos quedamos aquí hasta que termine el servicio del día de hoy. Si usted nos quiere llamar, si usted nos quiere enviar un mensaje de texto, 512-910-8000 o mensaje de texto 512-402-2438. ¡Hasta la vista!
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Amén.

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0: Puedes sentir la presencia de Dios en este lugar.
1: I can feel the presence of God in this place.
0: Él habita en medio de la alabanza de su pueblo.
1: He inhabits in the praise of his people.
0: Dale fuerte el aplauso a nuestro Dios.
1: Give a strong round of applause to our God.
0: ¿Está listo para escuchar la palabra de Dios?
1: Are you ready to hear the word today?
0: Amén.
1: Amen.
0: Nuestro padre espiritual no está en esta mañana.
1: Our spiritual father isn't here this morning.
0: Le voy a pedir que lleven sus oraciones a nuestro padre espiritual,
1: I'm going to ask you to
0: a la familia pastoral.
1: For a spiritual father, the pastoral family.
0: Pero en esta mañana hay una palabra de parte de Dios para su vida.
1: But this morning there is a word from God for your life.
0: Hay una persona a la cual quiero mucho.
1: There's somebody that I love very much.
0: Tengo aproximadamente 22 años viviendo con ella.
1: I've been living with her for about 22 years.
0: Ella es mi esposa.
1: She's my wife.
0: Y hoy tiene el privilegio de compartir la palabra de Dios.
1: And today she has the privilege to share the word of God.
0: Le voy a pedir que abra su mente y su corazón.
1: I'm going to ask you to open up your heart and mind.
0: Para lo que hoy Dios va a hablar a su corazón.
1: For what God is going to speak to her.
0: Dele fuerte el aplauso a nuestro Dios.
1: Give a strong round of applause
0: su mente
1: to our God
0: y su
1: and prepare all your heart and your mind.
2: Amén, amén, iglesia. ¿Cuántos se gozan de estar en la casa de Dios?
1: Amen, church. Amen. How many
2: se mira un pueblo hermoso en esta mañana. ¿Por qué no le das un aplauso a la presencia del Señor en esta mañana?
1: You look beautiful. Give a strong round of applause to the presence of God this morning.
2: Amén. Qué privilegio poder estar delante de los hijos de Dios.
1: Amen. What a privilege it is to be before the children of God.
2: Para mí es una bendición que tomo con responsabilidad.
1: To me, it's a blessing that I take with a lot of responsibility.
2: Y le voy a pedir que ponga toda su atención.
1: And I'm going to ask to put place all of your attention.
2: Que el Señor va a hablar a su corazón en este día. ¿Cuántos lo creen?
1: Because God is going to speak to your life. How many believe it? Amen.
2: Antes de que se siente, vamos a abrir la palabra del Señor.
1: Before you sit down.
2: Evangelio según San Juan capítulo 1 versículo 12 y 13.
1: We're going to read the Bible.
2: Muchas gracias. San Juan 1, 12 y 13.
1: In John 1, 13.
2: Dice la palabra del Señor así: mas a todos los que le recibieron, a los que creen en su nombre, les dio potestad de ser hechos hijos de Dios, los cuales no son engendrados de sangre, ni de voluntad de carne, ni de voluntad de varón, sino de Dios. Amén.
1: El 12, por favor.
2: Versículo 12. Okay. Tome su lugar.
1: Take your seat.
2: El tema que vamos a compartir en esta mañana con la ayuda del Señor.
1: The topic that we're going to share this morning with the help of the Lord.
2: ¿Cómo llegar a ser hijos maduros?
1: Is how to become mature children.
2: Amén.
1: Amen.
2: ¿Cuántos de ustedes tienen muchos años en la iglesia? Levánteme su mano.
1: How many have been in church for a while?
2: Levánteme su mano.
1: Lift up your hand.
2: Amén. Bendiciones.
1: Amen.
2: ¿Cuántos de ustedes tienen menos de un año en el ministerio? Levánteme su mano.
1: How many of you have less than a year
2: okay,
1: in the ministry?
2: Bienvenido. ¿Cuántos nos visitan
1: welcome.
2: Por primera vez?
1: How
2: el día de hoy, levánteme su mano.
1: Bienvenidos. Welcome.
2: Amén. Qué bendición que puedan estar con nosotros.
1: Amen. What a blessing that you are here with us.
2: Esta casa les recibe con mucho cariño.
1: This church receives you with a lot of love.
2: Y crea que el Señor tiene algo poderoso para su vida.
1: And believe that God has something powerful for your life.
2: Bueno. Para empezar tenemos cómo vamos a ser hijos maduros.
1: Well, to start we have how do we become mature children?
2: ¿Cuántos saben que no todos los humanos son hijos de Dios?
1: How many know that not all human beings are children of God?
2: Amén.
1: Amen.
2: Amén. ¿Qué es lo que nos dice la palabra, lo que acabamos de leer ahorita?
1: What does the word teach us? It teaches what we just read.
2: Mas a todos los que le recibieron,
1: but all of those that received
2: a los que creen en su nombre,
1: to those that believe in his
2: les
1: name,
2: dio la potestad de ser hechos hijos de Dios.
1: He gave the right to become children of God.
2: Entonces, ¿quiénes son los hijos de Dios?
1: So who are the children of God?
2: Todo lo que recibieron a Jesús en su corazón. Amén. ¿Cuántos
1: Jesus
2: hijos de Dios
1: heart?
2: Hay en esta casa?
1: Amén.
2: Amén,
1: amén.
2: Y dice la palabra del Señor en 1 de Juan 3:1.
1: And the word of God says in 1 John 3:1.
2: Mira cuál amor nos ha dado el Padre para que seamos llamados hijos de Dios. Por esto el mundo no nos conoce porque no le conoció a él.
1: Behold, what manner of love the Father has bestowed on us, that we should be called children of God. Therefore, the world does not know us, because it did not know him.
2: Amén. Así que el enemigo va a querer venir a atacar primeramente tu identidad.
1: So the enemy firstly is going to want to come and attack your identity.
2: Cuando tú decides entregar tu vida al Señor.
1: When you decide to surrender your life to the Lord.
2: Cuando decides seguir el camino del Señor.
1: When you decide to follow the ways of the Lord.
2: El enemigo va a querer atacar tu identidad.
1: The enemy is going to want to come and attack your identity.
2: Porque si lo hizo con el Hijo de Dios, con Jesús.
1: Because if he did it with the Son of God, with Jesus.
2: También lo va a hacer con nosotros.
1: He's also going to do it with us.
2: Pero por eso usted está hoy aquí.
1: But that is why you're here today.
2: Para ser afirmado.
1: To be affirmed.
2: Y creyendo.
1: And believe.
2: Que usted es hijo de Dios.
1: That you are a
2: Amén.
1: Son and daughter of God.
2: Y nuestros hijos en casa.
1: And all of the children of the house.
2: Tienen privilegios, ¿verdad?
1: You have privileges, correct?
2: Tienen... asignaciones también que hacer, ¿verdad?
1: You have assignments to do as well, right?
2: ¿Cuándo nuestros hijos tienen los privilegios?
1: When do our children have those privileges?
2: Siempre.
1: All the time.
2: Pero cuando nuestros hijos son pequeños,
1: but when our children are small,
2: estamos a su disposición los padres, ¿verdad?
1: We're at their disposition.
2: ¿Cuántos tienen
1: right?
2: babies?
1: How many have babies here?
2: El baby abre la boca.
1: The baby opens the mouth.
2: Y ahí está la mamá. Ahí está el papá.
1: The mother, and there's the father.
2: Conforme nuestros hijos van creciendo,
1: and as our children grow up,
2: ellos van agarrando responsabilidades.
1: They get responsibilities.
2: No es normal,
1: it's not normal
2: que un niño
1: that a child
2: tenga 5 o 6 años
1: be 5 or 6 years old
2: y no haya crecido.
1: And have not grown.
2: Hay un problema.
1: There's a problem.
2: No es normal,
1: it's not normal
2: que nuestros hijos tengan 18 o 19 años
1: that our children be 18, 19 years old,
2: y no puedan lavar su ropa,
1: and they can't
2: ¿verdad?
1: Wash their own clothes,
2: que no
1: right?
2: se sepan cocinar nada.
1: They don't know how to cook anything.
2: ¿Usted cree que eso es normal?
1: Do you think that's normal?
2: No, ¿qué es, ¿quién está haciendo algo mal ahí?
1: No, who's doing something wrong there?
2: ¿El hijo o el padre?
1: The child or the parents?
2: El padre, ¿verdad?
1: The parents, right?
2: Bueno, en lo espiritual es lo mismo.
1: Well, in the spiritual, it's the same.
2: Todos nosotros como hijos de Dios.
1: All of us as child of God.
2: De Dios.
1: All of us as child of God.
2: Tenemos que ir creciendo espiritualmente.
1: We need to grow spiritually.
2: Cuando nosotros

0: for 10 years.
1: Y ahí teníamos en una pared
0: and there on the wall,
1: unas marquitas
0: we had little marks
1: que fuimos dejando
0: that we were leaving.
1: Donde nosotros íbamos viendo el crecimiento de nuestra hija.
0: Where we were seeing the growth of our daughter.
1: Bueno, haga de cuenta que es lo que vamos a hacer ahorita, amén.
0: Now imagine that and we're going to do the same thing
1: today. So conecte su espíritu.
0: Now connect your spirit.
1: Y vamos a escuchar qué es lo que las características de cada hijo en el nivel espiritual, amén.
0: We're going to listen to the characteristics of the child in the spiritual levels.
1: Primeramente vamos a ver el hijo necio.
0: First we're going to see the nephew child.
1: No sé si pudieron abrir el archivo, pero si no está bien. El hijo necio era un bebé de 0 a 2 años.
0: The nephew child is a child that is from 0 to 2 years old.
1: Es alguien que es inmaduro e infantil en su manera de hablar y de actuar.
0: Somebody that is immature and is a child in their way of speaking and acting.
1: Es un niño de 0 a 2 años.
0: It's a baby from 0 to 2 years old.
1: Los babies, ¿verdad?
0: Babies.
1: No sabe decirte si tiene hambre.
0: They don't know how to say that they're hungry.
1: Si quiere que lo cargues.
0: That they want you to pick them up.
1: Si quiere que lo cambies.
0: That they want you to change them.
1: Lo único que sabe hacer es ¿qué?
0: All that they know how to do is what?
1: Llorar.
0: Cry.
1: Y llorar.
0: And cry.
1: Y berrinches. ¿Verdad?
0: Throw tantrums, right?
1: En lo espiritual, ¿quién es un niño espiritual? ¿Cómo actúa un niño espiritual?
0: In the spiritual, how does a spiritual child act?
1: Es motivado y agitado por las circunstancias.
0: They are motivated by circumstances.
1: Es alguien que no tiene resistencia, fuerza, fortaleza espiritual.
0: Somebody that doesn't have resistance or strength spiritually.
1: No tiene ningún fundamento sólido.
0: They don't have a solid foundation.
1: El niño en Cristo se ofende fácilmente.
0: A child in Christ is offended easily.
1: El niño en Cristo es fácilmente engañado.
0: A child in Christ is easily deceived.
1: No tiene discernimiento espiritual.
0: They don't have spiritual discernment.
1: Bebe leche y no alimento sólido.
0: They drink milk and not solids.
1: Ahí está el baby.
0: There's the baby.
1: ¿Qué es esto?
0: What is this?
1: Usted viene a la iglesia el domingo.
0: You go to church on Sunday.
1: Y se motiva.
0: And you get motivated.
1: Va a su trabajo el lunes.
0: You go to your job on Monday.
1: Y se deprime.
0: And you're depressed.
1: Oye una prédica por ahí que le salió en las redes sociales.
0: You hear a preaching that came out on your social media.
1: Y empieza a dudar.
0: And you begin to doubt.
1: De lo que se le enseñó aquí.
0: Of what was taught here.
1: Un día está animado.
0: You're encouraged.
1: Otro día,
0: the other day,
1: no quiere saber nada.
0: You don't want anything to do with
1: un
0: the
1: baby
0: church.
1: Espiritual.
0: A spiritual baby.
1: ¿Es malo?
0: Is that bad?
1: Es malo si usted tiene tiempo en el Evangelio. Amén. Como les decía,
0: gospel, like
1: no
0: I
1: es
0: said,
1: normal,
0: it's not normal
1: si tú tienes años en el Evangelio
0: if you have years in the
1: y
0: ministry,
1: tienes las mismas actitudes.
0: And you still have the same attitudes.
1: Esas cosas
0: those things
1: pasan cuando apenas alguien entregó su vida al Señor.
0: Happen when somebody barely gives their life to the Lord.
1: Y yo le puedo decir a los que apenas entregaron su vida al Señor.
0: And I can say to those that just gave their life to the Lord.
1: Déjese cuidar.
0: Let yourself be taken care of.
1: Va a haber alguien que le va a llamar.
0: There's somebody that's going to call you.
1: Va a haber alguien que lo va a motivar a ir a casa de paz.
0: There's somebody that's going to motivate you to go to a house of peace.
1: Va a haber alguien que va a querer orar por usted.
0: There's going to be somebody that's going to want to pray for
1: no
0: you.
1: No se estrese.
0: Don't be stressed.
1: Queremos que crezca, amén.
0: We want you to grow, amen.
1: ¿Por qué no le das un aplauso al Señor?
0: Why don't you give God amen. An applause?
1: Seguimos con el hijo Paidión.
0: Well, we're moving on to the next child.
1: Es uno de 13 a 12 años.
0: Is somebody from
1: ¿quién es un hijo paidión?
0: What is a child paidión?
1: Es alguien que emocionalmente es inmaduro en su conducta y en su manera de hablar.
0: Is somebody that is emotionally immature in their conduct and in their way of speaking.
1: ¿Cuáles son las características de un hijo paidión?
0: What are the characteristics of a paidión child?
1: No tiene control sobre su lengua.
0: They don't control their tongue. They can't control their tongue.
1: Es amigo del mundo.
0: They are the friend of the world.
1: Es de doble ánimo.
0: They have their double two-faced.
1: No tiene discernimiento espiritual.
0: They don't have spiritual discernment.
1: Se conforma solamente con conocer los rudimentos de Cristo.
0: I conform with just knowing Jesus.
1: No busca conocer más a fondo la palabra.
0: And they don't grow to be profound in the word.
1: Dice un día quiere ir al cielo.
0: They say that one day they want to go to heaven.
1: Pero vive como puede aquí en la tierra.

0: But they live like they are of this earth.
1: Y depende de la unción de otros.
0: And they depend on the anointing of others.
1: Aquí tenemos a una persona.
0: Here we have a person.
1: Que está en la iglesia.
0: That is in church.
1: Que ya lleva un tiempo.
0: That they have some time in the church.
1: Pero que no ha soltado el mundo.
0: But that they have not let go of the world.
1: Que aún el vicio te jala.
0: That the sin is still attracting you.
1: Que aún sabes que estás haciendo cosas mal.
0: That they know that they're doing things that are not right.
1: Porque estás escuchando la palabra.
0: Because you're hearing the word.
1: Pero aún así decides seguir actuando en la manera que no le agrada a Dios.
0: But you still decide to act in ways that does not please God.
1: Pero después le dices a tu líder, ore por mí.
0: But then you tell your leader, pray for me.
1: Ora por mí.
0: Pray for me.
1: Y aquí tenemos a todos los intercesores.
0: And we have all of the intercessors.
1: Orando.
0: Praying,
1: clamando.
0: Crying out.
1: Y los que tienen el problema, ¿qué creen que están haciendo?
0: And the problems that they have, guess what they're doing?
1: ¿Qué están haciendo?
0: What are they doing?
1: Esperando a que el líder ore y que el Señor responda, ¿verdad?
0: For the leader to pray, for
1: God bueno,
0: to
1: respond. es un hijo.
0: They are a child.
1: ¿Cuál era el hijo?
0: What was the child?
1: Paidón. Amén. Entonces, si algo de lo que estamos oyendo te confronta,
0: if something that we're hearing is confronting you,
1: no es la persona.
0: It's not the person.
1: Es el Espíritu Santo.
0: It's the Holy
1: que te está inquietando a cambiar. Amén.
0: Amén. Amén.
1: Amén.
0: Amen.
1: Yo sé que no es fácil, pero
0: amén. I know it's not easy.
1: El hijo Tecnón de 13 a 17 años.
0: The child Tecnón is from 13 to 17 years old.
1: En esta etapa el hijo es un adolescente.
0: In this stage the child is an adolescent.
1: ¿Cuántos tienen hijos adolescentes? Levánteme su mano.
0: How many people have adolescent children?
1: ¿Cuántos están felices con esa etapa?
0: How many are happy with that stage?
1: Sus caras lo delatan.
0: I can see it in your faces.
1: Amén. ¿Por qué? Porque el adolescente un día te abraza y te come a besos.
0: Because the adolescent one day hugs you and kisses you.
1: Y el otro día se encierra en tu cuarto y no te quiere hablar.
0: And the next day,
1: ¿cuánto les ha pasado?
0: Closing the door on you, they don't want to speak to you.
1: Adolescentes no se sientan mal.
0: When the adolescent doesn't feel good.
1: Pero Dios les está hablando.
0: But God
1: amén.
0: Is speaking to them.
1: Adolescentes, jóvenes.
0: Adolescents that are young.
1: Es normal.
0: It's normal.
1: Los cambios en su cuerpo.
0: The changes that are happening in their bodies.
1: Todos hemos pasado por ahí.
0: We've all been through that.
1: Pero hay algo que Dios puso en cada uno de nosotros.
0: But there's something that God has placed in each and every
1: one
0: of us.
1: Que se llama dominio propio.
0: And that is called self-control.
1: Amén.
0: Amen.
1: Y aun cuando te sientes que ya no puedes más,
0: even though you feel like you can't do it anymore,
1: y que quieres golpear y gritar,
0: and you want to hit something or yell at someone,
1: pídele a Dios,
0: ask God,
1: para que Él te ayude a calmar. Amén.
0: Amen.
1: Y también,
0: and
1: nunca se te ocurra, como
0: never,
1: hijo,
0: like the child,
1: faltarle el respeto a tus padres.
0: Amén. Don't disrespect your parents.
1: Con toda la autoridad se los digo,
0: with
1: nunca como jóvenes.
0: All the authority I tell you, never as young people.
1: Te atrevas a faltarle el respeto a tus padres.
0: Dare to disrespect your parents.
1: Tus padres,
0: your parents,
1: te aman.
0: Love you.
1: Tus padres te van a perdonar.
0: Your parents are going to forgive you.
1: Y te van a volver a recibir como siempre.
0: And they're going to receive you as always.
1: Pero las consecuencias te las acarreas tú.
0: But the consequences you will have to go through them.
1: Las cosas que cada uno de nosotros sembramos,
0: the things that we sow,
1: tarde o temprano nos alcanzan.
0: One day or another, we will harvest them.
1: Así que tú, si tú siembras,
0: so if you sow,
1: rebeldía,
0: rebelliousness,
1: si tú siembras desobediencia,
0: if you sow disobedience,
1: si tú eres grosero con los mayores,
0: if you're disrespectful with those that are older than you,
1: vas a crecer.
0: You're going to grow.
1: Vas a tener hijos.
0: You're going to have children.
1: ¿Por qué se lo decimos?
0: Why do we tell you this?
1: Porque nosotros ya lo pasamos.
0: Because we've been through it.
1: Ahora como padres,
0: now as parents,
1: nosotros entendemos,
0: we understand,
1: a nuestros padres, ¿verdad?
0: Our parents.
1: Amén.
0: Amen.
1: Pero bueno, también vamos a ver las características. Dale un aplauso al Señor si se lo quieres dar.
0: Give an applause to the Lord.
1: De un adolescente espiritual.
0: Now we're going to see the characteristics of a spiritual adolescent.
1: Levántese los adolescentes, pónganse de pie tantito, nada más quiero verlos. Pónganse de pie de 12 a 18 años.
0: If you can stand up to your feet if you're 12 to 18 years old.
1: Okay.
0: 12 to 18.
1: No tengan pena.
0: Don't be ashamed.
1: Okay. Okay. Denle un aplauso, mire. Okay. Muchas gracias, chicos.
0: Okay, thank you.
1: Ya los mira grandotes, ¿verdad?
0: You're big.
1: A veces el adolescente ya está más grande que el papá.
0: Sometimes the adolescent is bigger than the parent.
1: Que la mamá.
0: Than the mom.
1: Pero no por eso usted le va a faltar al respeto, amén.
0: But that does not mean that you're going to disrespect them, amen.
1: En lo espiritual, el adolescente espiritual ya creció.
0: In the spiritual, the adolescent is now grown.
1: Ya es alguien que escucha la voz de Dios.
0: They are somebody that hear the voice of God.
1: Es alguien que ya sabe que tiene dones y talentos de parte de Dios.
0: Someone that knows that they have talents and gifts from God.
1: Y el adolescente espiritual puede decir, oh, el Señor me usa en sanidades.
0: And the spiritual adolescent can say, oh, the Lord uses me in healing.
1: El Señor me usa en profecía.
0: The Lord uses me in prophecy.
1: Pero el adolescente espiritual dice,
0: but the spiritual adolescent person says,
1: yo dije,
0: I said,
1: y sucedió.
0: And it happened.
1: Lloré.
0: I prayed.
1: Y se sanó.
0: And he was healed.
1: ¿Usted cree que es así?
0: You believe that it's like that?
1: ¿Cómo es?
0: How is it?
1: La gloria es para quién?
0: The glory is
1: para Dios.
0: You.
1: Y Dios no comparte su gloria. Amén.
0: For God.
1: Amén. Pero los dones están ahí.
0: But the talents are there.
1: El Señor ha depositado en cada uno de nosotros dones.
0: The Lord has given in each and every one of us talents.
1: Y tú vas a saber en qué Dios te está usando.
0: Where God is going to use you in.
1: A lo mejor tú eres alguien bien bueno para el evangelismo.
0: Maybe you're somebody that's really good in evangelism.
1: Para ganar almas.
0: To win souls.
1: Para liberar.
0: To deliver.
1: Para interceder.
0: To intercede.
1: Para predicar.
0: To preach.
1: Pero
0: but
1: no es tuyo.
0: It's not your.
1: La unción no la da Dios ¿para qué?
0: God gives us the anointing for what?
1: Para otros.
0: For
1: amén.
0: Others.
1: La unción que Dios deposita en ti es para otros. Amén. Y la gloria es de Dios. Amén. La gloria
0: glory.
1: Siempre es del Señor. Amén.
0: The glory will always be to the Lord. Amen.
1: Como es un adolescente espiritual,
0: how is a spiritual
1: no se somete y se revela cuando es corregido.
0: They don't submit and they they're rebellious when they're corrected.
1: ¿Por qué?
0: Why?
1: Porque si el Señor me está usando,
0: because if the Lord is
1: y yo
0: using
1: creo
0: me,
1: que Dios me está usando tal vez más que mi padre espiritual,
0: and I see that he's using me even more than my spiritual
1: y
0: father,
1: mi padre espiritual me corrige o mi líder,
0: or my spiritual father corrects me or my leader,
1: entonces el adolescente se cree espiritual, se cree
0: adolescent believes that they're spiritual,
1: que es más que su padre espiritual,
0: and they believe that they are more
1: que
0: than
1: es más que su líder,
0: more than their leaders,
1: y no acepta la corrección.
0: And they don't accept correction.
1: Dice, son susceptibles al orgullo.
0: They are susceptible to pride.
1: Como yo les decía,
0: just as I was saying,
1: es que Dios me usa.
0: Oh, God used me.
1: Es que el Señor depositó en mí.
0: No, God deposited in me.
1: Sí, pero la gloria se la lleva a él. Amén.
0: Yes, but he receives.
1: Dice, ponen primero los dones antes que el carácter.
0: They put their gifts before the character.
1: Cultivan más el carisma que su propio carácter.
0: They move with their charisma rather than with their character.
1: A lo mejor va, la gente se les acerca.
0: Maybe people get close to them.
1: Porque se manifiesta, los dones se manifiestan, son visibles.
0: Because gifts are manifested, they're visible.
1: Entonces tú sabes cuando alguien trae un don de profecía, lo puedes tal vez sentir.
0: You know when somebody has maybe a gift of prophecy, you can feel it.
1: A lo mejor sí, esa persona oró por ti y sanaste.
0: Maybe that person prayed for you and you
1: y
0: were
1: la gente
0: healed,
1: se acerca.
0: And people get close.
1: Pero ellos se el adolescente espiritual,
0: but the person that is spiritually adolescent,
1: solo sea le importa a la gente.
0: They like the attention.
1: Pero no el carácter.
0: But not the character.
1: Entonces cuando viene el problema,
0: so when the problem comes,
1: porque el diablo se le levanta a uno, hermano.
0: Because the devil rises up to somebody,
1: no importa
0: brother,
1: en dónde estés.
0: It doesn't matter what stage.
1: Y cuando está
0: in,
1: uno en autoridad,
0: and when somebody is in authority,
1: haz de cuenta que tiene ahí tu foto el diablo.
0: Just see that the devil has your picture.
1: Y el diablo se le levanta a uno.
0: And the devil's gonna rise.
1: Pero
0: up
1: si nuestro carácter
0: you.
1: No está formado,
0: but if our character isn't formed,
1: ¿qué es lo que pasa?
0: What's going to happen?
1: Uno aborta el plan de Dios.
0: One's going to abort God's plan.
1: Uno aborta lo que Dios ha depositado en nuestras
0: One's
1: vidas.
0: Going to abort what God has placed in our lives.
1: Por eso es que es importante
0: That is why it is important
1: que seamos hijos maduros.
0: For us to be mature children.
1: Dice también que el adolescente espiritual tiene un espíritu de independencia.
0: It also says that the spiritual adolescent person has a spirit of independence.
1: Hey, mi grupo.
0: Hey, my group.
1: Aquí, nada más, no le hablas a los de esa red porque
0: hey, don't
1: ellos
0: speak to
1: no,
0: those of that
1: ellos no están ungidos.
0: Because they're not anointed.
1: No te juntes con ellos porque ellos no.
0: No, don't hang around with them.
1: Mira mi grupo.
0: Where's my group?
1: Se ven bellos.
0: They look beautiful.
1: Espíritu de independencia.
0: It's the spirit of independence.
1: Características de un adolescente espiritual.
0: Characteristics of a spiritual adolescent.
1: ¿Cuántos están aprendiendo?
0: Are you learning today?
1: Amén.
0: Amen.
1: Algunos están identificando.
0: Some, can you identify yourself Amen. With some of this?
1: Qué bueno. Amen. Vamos al hijo maduro.
0: Now let's go to the mature
1: Es el hijo telio.
0: Child.
1: Ahí ya terminaron las diapositivas. El hijo telio es el hijo maduro espiritualmente.
0: They are spiritually mature.
1: El hijo telio sabe oír la voz de Dios.
0: The child that is telios knows how to hear God's voice.
1: Está muerto a la alabanza y a la crítica.
0: They are dead to criticism.
1: Es maduro y sabio.
0: They are mature and wise.
1: Lleva mucho fruto.
0: They have a lot of fruit.
1: Conoce su identidad en Cristo.
0: They know their identity in Christ.
1: No se ofende fácilmente.
0: They don't get offended easily.
1: Es prudente en su manera de pensar y de hablar.
0: They are prudent in their ways of thinking and acting and speaking.
1: Ha desarrollado el carácter de Cristo.
0: They have developed Christ's character.
1: Se sustenta de alimentos sólidos.
0: They eat solid food.
1: Recibe revelación directa de Dios.
0: They receive revelation directly from God.
1: Es pronto para oír y tardo para hablar.
0: They are quick to listen and slow to speak.
1: Honra siempre a sus líderes espirituales.
0: They always honor their spiritual leaders.
1: Es alguien que es estable emocionalmente.
0: They are somebody that are stable emotionally.
1: Un hijo maduro es alguien que sabe tomar lo bueno y desechar lo malo.
0: A child that is mature knows how to take the good and how to dispose of the bad.
1: En lo natural, un hijo maduro.
0: In the natural, a mature child.
1: Podemos decir que es alguien que ya tiene la mayoría de edad.
0: We can say that they are of age.
1: O más joven.
0: Or that they're a little bit younger.
1: ¿Qué piensa?
0: What do you think?
1: Puede ser más grande.
0: They can be older.
1: Puede ser más joven.
0: It can be younger.
1: Es alguien que sabe su responsabilidad.
0: It's somebody that knows their responsibility.
1: Es alguien que se le prende el foco. ¿Cuántos tienen hijos que se les prende el foco? No sé si me entiende la expresión.
0: Is wise.
1: Que miran que no hay comida.
0: They know that they see that there's
1: y
0: no
1: mamá
0: food.
1: Está trabajando y ellos están ahí.
0: And mom is working and they are there.
1: Y dicen, mami, yo voy a hacer de comer.
0: And they say, mom,
1: ¿cuántos hijos dicen amén?
0: How many children say amen?
1: Ay, ay, ay.
0: Oh, no.
1: El hijo se le prende el foco.
0: They are wise.
1: Sabios
0: They're,
1: es la palabra, perfecto.
0: They're wise.
1: ¿Por qué?
0: Why?
1: Tú trabajas.
0: You work.
1: Y no dices, es mi dinero.
0: And you don't say, it's my money.
1: Sabes honrar a Dios.
0: You know how to honor God.
1: Y sabes honrar a tus padres.
0: And you know how to Amen. Honor your parents. Amen.
1: Amen.
0: Amen.
1: Amen. Fíjese que la cultura aquí en los Estados Unidos es Look, diferente a la nuestra.
0: At the culture that is here in the United States is very different from our culture.
1: Si un muchacho tiene 19, 20 años y sigue viviendo con sus padres,
0: if a child is 19, 20 years old and they're still living with their parents,
1: casi que les dicen que son perdedores.
0: They almost look at them as losers.
1: ¿Por qué?
0: Why?
1: Porque se supone que ya deberían ser independientes.
0: Because they suppose that they need to be independent.
1: Nosotros como hispanos
0: and we as Hispanics
1: tenemos culturas diferentes.
0: Have a very different culture.
1: Porque somos personas de familia. Amén.
0: Because we are family-based
1: Yo no tengo
0: people.
1: Ningún problema que mi hija tenga todos los años que quiera y siga viviendo conmigo.
0: I don't have a problem with my daughter right? being of age and her living with
1: Pero,
0: me all the time that she wants. But
1: sí tiene que ser madura.
0: She needs to be mature. Amén. Amen.
1: Padres. Enséñale a tus hijos
0: Parents,
1: la responsabilidad.
0: Teach your children maturity.
1: Si tu joven trabaja,
0: If your child is working,
1: Déjalo que pague un bill.
0: Let them pay a bill.
1: Déjalo que lave su ropa.
0: Let them wash their own clothes.
1: Déjalo que limpie la casa.
0: Let them clean the
1: house. Te prometo que no le va a pasar nada.
0: I promise you nothing's going to happen to them.
1: Yo sé que si hay hijos que no hacen nada de eso, están, ¿para qué pasó la pastora a predicar?
0: I know there are people that are like that and they're saying, why did pastora come and preach?
1: Bueno,
0: today?
1: También para despertar a los padres, hermanos, amén.
0: But also to awaken the
1: Tienes
0: parents.
1: Un hijote grandotote.
0: You have a huge child.
1: Y tu yarda parece selva.
0: And your yard looks like a jungle.
1: Tienes una hijota.
0: You have a big
1: Y los trastes están hasta acá.
0: And the dishes are up to
1: Tienes
0: here.
1: Una hijota, un hijote.
0: You have a huge child and
1: y no saben ni hacerse un huevo.
0: And they don't even know how to cook an egg.
1: Santo. Amén. Amén.
0: Amen. Amen.
1: Estamos aquí para aprender.
0: We are here to learn.
1: Para ser ministrados en la palabra.
0: To be ministered in the word.
1: Pero fíjese que yo vengo de una iglesia.
0: I come from a church.
1: Y yo nunca me recuerdo que a mí me enseñaran la honra a los padres.
0: That they taught me to honor my parents.
1: En esa iglesia siempre se nos ha enseñado la honra a los padres.
0: In this church they've always taught us to honor our parents.
1: Y no quiere decir que yo no lo hacía. Yo siempre, bendito Dios.
0: And it didn't mean that I don't honor, I didn't do that. Thank God I did.
1: A mí se me prendió el foco, como les digo.
0: I was wise.
1: Porque yo empecé a trabajar.
0: Because I began to work.
1: Y yo le daba dinero a mi mamá.
0: And I would give my mom money.
1: Yo tengo hermanos más pequeños que yo.
0: I have younger siblings.
1: Y mis hermanos, and mis hermanas especialmente,
0: siblings, especially my sisters,
1: me pedían dinero para la escuela.
0: Would ask me for money for work.
1: Y yo les daba.
0: And I would give it to them.
1: Pero llega un punto
0: But there was a point
1: en el que ellas tenían que trabajar para ganarse ese dinero.
0: That they had to work to win that money.
1: Entonces ellas se ofrecían a lavar mi ropa o hacer cosas.
0: So they would offer to wash my clothes and things like that.
1: Y les pagaba.
0: And I would pay them.
1: Era un negocio redondo, amén.
0: It was a
1: Tú me das y yo te doy.
0: You give and I give to you.
1: Pero el punto aquí
0: es
1: que mis padres nunca nos pidieron dinero.
0: Is that my parents never asked us for money.
1: Mis padres nunca nos dijeron, cállate con el gasto.
0: My parents never said, hey, pay up.
1: Mis padres nunca nos cobraron renta cuando ya estábamos grandes.
0: My parents never asked us to pay rent.
1: Entonces llego a los Estados Unidos.
0: So I come to the United States.
1: ¿Y qué cree?
0: And what do you think?
1: Aquí todo se paga.
0: Here you have to pay for
1: y de partes
0: everything.
1: Iguales.
0: It doesn't matter.
1: ¿Verdad?
0: You have to pay.
1: Son 5 en la casa entre 5.
0: There are 5 in the house.
1: Son 10 en la casa
0: pay.
1: Entre 10.
0: There's 10 in the house and you divide
1: Pero si uno
0: by
1: no
0: 10.
1: Viene acostumbrado a eso,
0: But if someone is not accustomed to
1: ¿qué
0: that,
1: pasa?
0: What happens?
1: Sientes que se te acaba el mundo.
0: You feel like the world is gonna end.
1: Pero por eso usted está aquí hoy para aprender, amén.
0: That is why you're here, you're learning.
1: Así que padre, si usted no le pide dinero a sus hijos,
0: so parents, if you don't ask your children for money,
1: le está quitando una bendición.
0: You're taking away a blessing.
1: Porque la honra a los padres desata bendición.
0: Because honor to the parents,
1: no piense que le estás haciendo un bien.
0: Releases blessing.
1: Le estás cortando su bendición.
0: You're cutting the blessing if you
1: y
0: don't.
1: Jóvenes,
0: And young people,
1: si tú trabajas o no trabajas,
0: if you work or you
1: honra
0: don't
1: a tus
0: work,
1: padres.
0: Honor your parents.
1: Estás creciendo.
0: You're growing.
1: Te vas a enfrentar a un mundo
0: you're gonna confront the
1: que
0: world
1: demanda.
0: That demands.
1: Te vas a enfrentar a un trabajo
0: you're gonna go to a job
1: que no te van a tener contemplaciones.
0: That they're not going to be mindful
1: Discúlpenme,
0: of you.
1: Jóvenes.
0: I'm sorry, young people.
1: Pero para tu padre y tu madre,
0: But for your father
1: tú eres
0: and your
1: el
0: mother,
1: príncipe y la princesa.
0: You are the prince and the princess.
1: Para la maestra.
0: But for your teacher.
1: Para el patrón,
0: For the boss,
1: tú eres un número,
0: you're just a number.
1: Eres un empleado,
0: you're an employee.
1: Das buenos resultados,
0: you give good results.
1: Te valoran y te pueden pagar más.
0: They value you and they can pay you a little more.
1: Amén.
0: Amen.
1: Santo Dios.
0: Holy God.
1: Son cosas que a mí no me dijeron.
0: These are things that they didn't tell me.
1: Como jóvenes,
0: As young people,
1: aprende a honrar.
0: Learn to honor.
1: Aprende a respetar.
0: Learn to respect.
1: Aprende a ser un hijo de Dios en donde quiera que tú estés. Amén. Amén. Dale un aplauso al Señor. Es que el tema se presta para el, en lo natural y en lo espiritual. Amén. En lo espiritual. como hijos de Dios, un hijo maduro,
0: as sons of God, a mature son,
1: podemos decir que tal vez ya es un líder, ¿verdad?
0: Or a mature child, we can even say that they're a leader, right?
1: Un líder que no se va a ofender,
0: a leader that won't be offended,
1: si subieron a otro a predicar y no a ti,
0: place somebody else to preach and not you,
1: sino que se va a gozar.
0: But they're going to rejoice.
1: Amén.
0: Amen.
1: Amen. De verdad que estamos felices y contentos.
0: Truly we are happy and thankful.
1: De que el Señor está levantando nuevos ancianos,
0: that God is lifting
1: nuevos
0: up
1: mentores,
0: new elders, new
1: y le damos la gloria y la honra al Señor.
0: And we give God the glory and the honor.
1: Porque somos más.
0: Amén. More. Amen.
1: Entonces, como iglesia,
0: so, as church,
1: no sé en qué punto de tu vida espiritual te encuentres.
0: I don't know what stage of your life do you find yourself spiritually.
1: El otro día nos decía nuestro padre espiritual en una prédica.
0: The other day our spiritual father was telling us in a preaching.
1: Que si tú eres una persona que solo ora y no lees la palabra,
0: that if you're a person that only prays and doesn't read the word,
1: solo adoras y oras y no lees la palabra,
0: you pray and you worship but you don't read the word,
1: puedes volverte emocional.
0: You can become emotional.
1: ¿Por qué?
0: Why?
1: Si te va mal,
0: if something goes wrong,
1: te alejas.
0: You
1: te alejas de Dios.
0: You separate yourself from God.
1: Y también decía que si tú eres una persona conocedora de la palabra,
0: and he also said that if you're somebody that
1: y no
0: knows
1: oras
0: the word,
1: y no adoras, no tienes relación con Dios,
0: and doesn't pray and doesn't worship, doesn't have relationship with God,
1: agarras la Biblia,
0: you grab the Bible,
1: y te pones como un juez,
0: and you become a judge,
1: porque la Biblia es nuestra regla de vida, ¿verdad?
0: Because the Bible is our rule of life.
1: Entonces
0: right?
1: Puedes ver, esto está mal, esto está mal, esto está mal.
0: So you can say and see, this is wrong, this is wrong, this is wrong.
1: Te vuelves como un juez.
0: You become a judge.
1: Para ser un hijo maduro,
0: to be a mature
1: tienes que tener las
0: child,
1: dos.
0: You need to have two.
1: Tienes que tener la base de la palabra.
0: You need to have the base of the word.
1: Amén.
0: Amen.
1: Si tú eres una persona que no lees la palabra,
0: if you are somebody that does not read the word,
1: ¿cómo sabes que lo que yo estoy diciendo es cierto?
0: How will you know that what I am saying is true?
1: Oyes por allá al otro predicador,
0: you hear another preacher over there,
1: y agarras lo que te dicen,
0: and you grab what they tell you,
1: porque no tienes el fundamento de la palabra.
0: Because you don't have the foundation of the word.
1: Entonces, para ser un hijo maduro espiritualmente,
0: so to be a child that
1: tienes
0: is
1: que
0: mature,
1: saber conocer la voz de Dios.
0: You need to know how to
1: ¿cómo
0: know
1: conoces
0: the voice
1: la
0: of
1: voz
0: God?
1: De Dios?
0: How do you know the voice of God?
1: ¿Cómo la conocemos?
0: How do we get to know it?
1: Leyendo la palabra, ¿y qué más?
0: Reading the word and what else?
1: A través de nuestra relación con Dios.
0: And through our relationship,
1: a través
0: with God,
1: de la oración.
0: Through prayer.
1: Tú sabes cuando Él está aquí.
0: You know when he is
1: tú puedes saber cuando el Rey está moviéndose en medio de su pueblo.
0: You know when the
1: ¿cuántos
0: king
1: lo pueden
0: is
1: identificar? Amén. Porque esa es una relación que va creciendo.
0: That is gonna grow.
1: Eres una persona que a lo mejor ya te confía en una palabra en tu casa de paz.
0: You're somebody that they can trust you with their word in the house of peace.
1: Prepárate.
0: Prepare yourself.
1: Órale a Dios.
0: Pray to God.
1: Un hijo maduro.
0: A mature child.
1: Esto no les va a gustar a muchos, pero discúlpeme.
0: This is not going to be liked by many of you, but please, I'm sorry.
1: Se involucra en la casa.
0: They are involved in the house.
1: Como yo les decía,
0: like I was saying,
1: nuestros hijos en casa tienen responsabilidades.
0: Our children at home have responsibilities.
1: Los hijos aquí en Mira
0: the
1: también tenemos responsabilidades.
0: Here at amen. Mira also have responsibilities.
1: Amén o no amén.
0: Amen.
1: Un hijo mira la necesidad.
0: A child sees the need.
1: Un hijo se pone a disposición para Dios.
0: A child is available for God.
1: Un hijo maduro busca dar sus talentos para Dios.
0: A mature child gives their talents to the Lord.
1: Amén.
0: Amen.
1: ¿Cómo llegamos a ser hijos maduros?
0: How do we become mature children?
1: Número uno, con compromiso.
0: Number one, with commitment.
1: ¿Cómo es compromiso?
0: How is commitment?
1: Cuando tú vienes a la casa de Dios,
0: when you come to the house
1: con
0: of God,
1: la acción correcta,
0: with good actions,
1: con la actitud correcta,
0: with a good attitude,
1: cuando tú te comprometes con tu casa de paz,
0: when you commit yourself with a house of peace,
1: con tus dones y tus talentos,
0: with your gifts and your talents,
1: ¿Cómo llegamos a ser hijos maduros a través del servicio?
0: How do we become mature children through service?
1: Dios procesa nuestro carácter.
0: God processes our characters.
1: Cuando nosotros comenzamos aquí en la iglesia,
0: when we started off here in the church,
1: a mí siempre me gustó servir. Yo vengo de una iglesia y siempre servía.
0: I always liked to serve. I came from a church where I really liked to serve.
1: Empecé a involucrarme en el ministerio infantil.
0: I became involved with the children's ministry.
1: Pero lo que yo no sabía es que en mí había una baja autoestima.
0: But what I didn't know that in me there was a low self-esteem.
1: En mí había espíritu de rechazo.
0: In me there was a spirit of rejection.
1: Entonces yo servía a Dios.
0: Where I would serve God.
1: Pero allá donde no me vieran.
0: But where they didn't see me.
1: Llega un punto donde mi esposo dice, es que yo quiero servir más a Dios.
0: And there was a point in our marriage where my husband said, I want to serve
1: God
0: more.
1: Y lo que yo le dije, lo que quieras menos sugieres.
0: And I said, whatever you want except ushers.
1: Y precisamente en lo que tú no quieres hacer es donde Dios te pone.
0: Amén.
1: Bueno, Dios nos permitió servir en el departamento de ujieres.
0: God allowed us to serve in the ushers department.
1: Y lo que yo menos quería es que me vieran enfrente.
0: And what I less wanted them to do is for them to see me in the front.
1: Y la primera cosa que me pusieron a hacer,
0: and the first thing that they had me do,
1: es levantar las ofrendas ahí enfrente.
0: Lift up the offerings there in the front.
1: ¿Qué es lo que Dios estaba haciendo conmigo?
0: What was God doing with me?
1: Formando mi carácter.
0: Forming my character.
1: Era una persona que de la nada me ofendía.
0: I was a person that would get offended.
1: Y lloraba.
0: And I would cry.
1: Como mexicanos somos muy sentidos.
0: As Mexicans we're very emotional.
1: ¿Y qué cree que pasó?
0: And what do you think happened?
1: Yo trabajé con mucha gente cubana.
0: I worked with a lot of Cuban people.
1: Que ellos hablan bien fuerte.
0: That they speak very harshly.
1: Y yo sentía que me estaban regañando.
0: And I thought they were
1: scolding. Y yo, ¿pero por qué me gritan?
0: And I'm like, well, why are you yelling?
1: Era un carácter que se estaba siendo formado.
0: It was character that was being formed.
1: Cuando tú te involucras a servir,
0: when you become involved in
1: Dios
0: serving,
1: está formando tu carácter.
0: God is forming.
1: No es lo mismo estar sentado,
0: it's not the same thing to be sitting
1: y ver todo lo que está mal,
0: and see everything that's wrong,
1: a estar ahí
0: and be there,
1: y equivocarte.
0: And being, making a mistake.
1: Estás aquí enfrente y dices, se desafinaron.
0: You're here in front, you say, oh, they made a mistake.
1: Súbete aquí, agarra el micrófono a ver si cantas bien afinado.
0: You grab the mic here and sing if you're
1: ¿verdad?
0: Singing with tune.
1: El ujier se durmió.
0: Oh, the usher went to sleep.
1: Llega aquí a las 8 de la mañana como llegan ellos.
0: Yes, but they get here at 8 in the morning.
1: Sirven toda la semana más los eventos.
0: They serve every week. All of the week and even the
1: carácter
0: events.
1: Que se está siendo formado.
0: Character that is being formed.
1: Estás creciendo.
0: You're growing.
1: Amén.
0: Amen.
1: ¿Cómo crecemos? A través de las pruebas.
0: How do we grow? We grow through tests.
1: Cuando nosotros somos niños,
0: when we are children,
1: y a un bebé le salen los dientes,
0: and even when the baby has teeth growing,
1: ¿qué pasa?
0: What happens?
1: Llora y llora y llora y llora y no sabes ni por qué. ¿Por qué?
0: They cry, you don't even know why.
1: Que están saliendo los dientes.
0: They cry because they're teething.
1: Cuando están creciendo,
0: when they're growing,
1: les duelen los huesos.
0: Their bones can hurt.
1: Porque están desarrollando.
0: Because they're developing.
1: Cuando pasamos por pruebas,
0: when we go through tests,
1: las pruebas duelen.
0: Tests hurt.
1: Los problemas duelen.
0: Problems hurt.
1: Y a veces tú no entiendes por qué pasaste eso.
0: And sometimes you don't understand why you went through that.
1: Pero quiero que sepas que estás creciendo. Y el Señor no te va a dejar en medio de esa prueba. Amén. Amén. Cuando nosotros comenzamos a creer al Señor en los pactos,
0: when we begin to believe in the Lord in the covenants,
1: empezamos aquí en la iglesia.
0: We begin here in the
1: y me comprometí con un pacto.
0: And I committed myself with a covenant.
1: Y esa semana que me comprometí con un pacto,
0: and that week that I committed myself with a covenant,
1: me chocan mi carro.
0: They crash my car.
1: En la casa, en el apartamento.
0: At home, in the apartment.
1: En la noche alguien entró.
0: At night somebody came in.
1: No sé si no sabía manejar o estaba borracho, no sé.
0: I don't know if they didn't know how to drive or they were drunk. I don't
1: know.
0: Y
1: fue y se estampó con mi carro y el carro del vecino.
0: And he went and he crashed into my car and the neighbor's car.
1: Y una vecina nos dijo, te chocaron tu carro.
0: And a neighbor told me, hey, they crashed your car.
1: Nos bajamos y pues no se iba a quedar ahí la persona, so huyó.
0: Got off and well, the person wasn't going to stay there.
1: Entonces
0: so
1: yo me preguntaba,
0: so I asked myself,
1: ¿por qué ahora que me comprometí a pactar con Dios me pasa esto?
0: That now that I committed myself to a covenant with God, this happens to
1: me. Porque ahora tengo que pagar el carro.
0: Because now I have to
1: pay the car. Dije yo, porque pues no tenía un full cover en el carro.
0: And I didn't have full coverage.
1: Bueno, pasa el tiempo.
0: Well, as time goes on.
1: Ese mismo día llegó la policía.
0: That same day the police arrived.
1: Investigó quién fue.
0: They investigated who it was.
1: Nos dio la información.
0: They gave us the information.
1: A través de la placa, ustedes saben que ellos pueden agarrar la aseguranza.
0: Through the license plate, they can grab the insurance.
1: Nos dio la información y nos dijo el policía, habla a la aseguranza y mete el reclamo.
0: They gave us the information to say, call the insurance and put a claim.
1: Y nunca me contestaban.
0: And they never answered me.
1: Pero pasó un tiempo.
0: But time went on.
1: Y me contestaron.
0: And they answered.
1: ¿Y qué pasó?
0: And what happened?
1: Me pagaron el golpe.
0: They paid me for my car.
1: Me dijeron, tu carro es pérdida total.
0: They said, your car is a complete.
1: Te vamos a dar $3,000.
0: We're going to give you $3,000.
1: Pero si te quieres quedar con el carro, te damos $2,000.
0: But if you want to stay with the car, we'll give you $2,000.
1: Y nos quedamos con el carro.
0: And we stayed with the car.
1: Le cambiamos la puerta.
0: We changed the door.
1: Y agarramos $2,000. El Señor es fiel. Cuando yo veía una prueba, cuando yo veía por qué ahora que decidí creerle a Dios, por qué ahora que decidí pactar con Dios, me pasó esto. Bueno, el Señor lo cambió y el Señor nos bendijo. Entonces, no tengas duda que el Señor está contigo y que al final de tu problema vas a ver la bendición de Dios. Amén. El Señor está formando el músculo de fe en tu vida. El Señor está formando en ti un crecimiento espiritual. Y cuando pases la prueba, te vas a dar cuenta que el Señor fue fiel. Amén. ¿Cuántos tenemos esa experiencia? Amén. Y por último, la corrección. El Señor usa corrección para que nosotros maduremos.
0: God uses correction.
1: Como padres, nosotros tenemos que usar corrección para que nuestros hijos crezcan.
0: As parents, we need to use correction for
1: our
0: children.
1: Si tu niño está chiquito, enséñale.
0: If your child is small, teach them.
1: Ellos son inteligentes y saben tomarnos la medida.
0: They are intelligent and they know how to measure us.
1: Y saben cómo hacernos sentir mal.
0: And they know how to make us feel bad.
1: Amén.
0: Amen.
1: Así que como padres, la corrección no es señal de que aborreces a tu hijo,
0: so as parents, correction isn't just showing your kids that you hate them,
1: sino que lo amas
0: but that you love
1: y que
0: them.
1: Quieres que sea una persona de bien.
0: And you want them to be a good Amen. Person. Amen.
1: Dice la palabra de Dios ya por último en Gálatas 4, bueno, perdón, antes Hebreos 12, 6 al 7.
0: We're
1: y ya estamos terminando. Hebreos 12, 6 al 7.
0: 6 to 7.
1: Dice la palabra del Señor así, porque el Señor al que ama disciplina y azota a todo el que recibe por hijo.
0: For whom the Lord loves, he chastens and scourges every son whom he receives.
1: ¿Y el 7? Si soportáis la disciplina, Dios os trata como a hijos. Porque ¿qué hijo es aquel a quien el padre no disciplina?
0: If you endure chastening, God deals with you as with sons. For what son is there whom a father does not chasten?
1: El Señor usa la corrección.
0: The Lord gives us correction.
1: Para que nos enderecemos.
0: So that we could be straightened up.
1: Si el Señor nos deja sin corrección,
0: if the Lord leaves us without correction,
1: crecemos.
0: We grow.
1: Como queramos.
0: However we want.
1: Dice la palabra que si tú aceptas la corrección de Dios,
0: the word of God says that if you accept God's correction,
1: dice que Él nos ama como hijos.
0: It says He loves us as
1: Amén.
0: Children.
1: Él nos Amen. Trata como hijos.
0: He treats us as children.
1: Y a veces la corrección es dura.
0: You see, correction is strong.
1: A lo mejor tú estás orando por un esposo, una esposa, un hijo.
0: Sometimes you're praying for a husband or for a child.
1: Y a lo mejor no te gusta la manera como Dios los trajo a sus pies.
0: And sometimes you don't like it how God brought them to his feet.
1: Pero confía en él.
0: But trust in him.
1: Confía.
0: Trust.
1: Que el Señor te va a dar la victoria.
0: That God will Amen. Give you the victory. Amen.
1: Y por último quiero dejarlos con este versículo.
0: And last, lastly, I want to leave you with this verse.
1: Que se encuentra en Gálatas, capítulo 4.
0: You can find in Galatians chapter 4.
1: Versículo 1.
0: Verse 1.
1: Dice la palabra del Señor así.
0: The word of God says this.
1: Pero también digo, entre tanto que el heredero es niño, en nada difiere del esclavo, aunque es señor de todo.
0: Now I say that the heir, as long as he is a child, does not differ at all from a slave, though he is a master of all.
1: ¿Y el versículo 2?
0: And verse 2.
1: Sino que está bajo tutores y cuidadores hasta el tiempo señalado por el padre.
0: But is under guardians and stewards until the time appointed by the father.
1: Amén.
0: Amen.
1: ¿Qué es lo que nos enseña aquí el apóstol Pablo?
0: What is Apostle Paul teaching us here?
1: Todos nosotros como hijos de Dios tenemos herencia.
0: All of us as child of God have an inheritance.
1: Al entrar a la familia de Dios,
0: as you enter into
1: tienes
0: God's family,
1: herencia.
0: You have an inheritance.
1: Pero no la vas a poder recibir,
0: but you won't be able to receive it,
1: mientras eres un niño.
0: As long as you are a child.
1: Por eso es que nos conviene crecer.
0: That is why it is good for
1: nos
0: us
1: conviene
0: to
1: madurar.
0: It's good for us to
1: voltea
0: mature.
1: Con tu hermano de al lado.
0: Turn to your person
1: y dile, tienes herencia.
0: And tell them you have an inheritance.
1: Pero necesitas madurar.
0: But you need to mature.
1: Amén.
0: Amen.
1: ¿Cuántos están recibiendo algo?
0: How many are receiving Amén. Something?
1: Cada uno de nosotros tiene algo de parte de Dios.
0: And every one of us have something from God.
1: Y como hijos de esta casa,
0: and as children of this house,
1: tienes herencia.
0: You have an inheritance.
1: Muchos de los que asisten aquí,
0: many of you who attend here,
1: tal vez no te sientes parte.
0: Maybe you don't feel a part of this family.
1: Tal vez no te sientes hijo.
0: Maybe you don't feel like you're a child.
1: Tal vez tú sientes que solo vienes a escuchar un mensaje.
0: Maybe you feel like you only come to hear a message.
1: Liberar tu alma.
0: Deliver your soul.
1: Y vivir tu vida normal.
0: And live your life normally.
1: El Señor hoy,
0: the Lord today,
1: quiere que tú aceptes,
0: wants you to accept
1: la paternidad de Él.
0: His paternity.
1: Amén.
0: Amen.
1: Dios es nuestro Padre.
0: God is
1: nosotros somos sus hijos y Él tiene grandes bendiciones para tu vida. Amén. Tienes herencia en esta casa. Si el Señor te trajo a este ministerio, es porque el Señor quiere que tú florezcas. Es porque el Señor quiere que tú crezcas. El Señor quiere que tu familia y tú le sirvan. Por eso es que estás en esta casa.
0: House.
1: Por eso es que el Señor no permitió que te fueras a otro lugar. El Señor te plantó
0: else.
1: En este lugar para que des fruto. Pero necesitas tomar el manto de esta casa. Necesitas ver la autoridad que el Señor ha puesto en esta casa como tu padre espiritual. Necesitas honrar ese manto.
0: Honor that mantle.
1: Y el manto que tú honras es el
0: honor,
1: manto que se te desata sobre tu vida. Amén. Y como padres,
0: parents,
1: siempre queremos que nuestros hijos sean más que nosotros. ¿Cuántos creen eso? Si tú no fuiste a la universidad, tú quieres que tu hijo vaya a la universidad. Si tú no tuviste un negocio, tú quieres que tu hijo tenga un negocio. En lo espiritual es lo mismo. No hay límites. Si tú sientes que tienes un llamado de Dios, ponlo en acción. Pero pasa el proceso. Pasa el proceso. Si tú eres una persona que vienes de tu país y tenías ministerio, y sabes que tienes un llamado de parte de Dios, y el Señor te plantó en este lugar, tu don, tu talento es necesario.
0: Your talent, your gift is necessary.
1: Pero pasa el proceso.
0: But you need to go through the process.
1: Únete a la visión.
0: Unite with the vision.
1: Camina con la visión.
0: Walk with the vision.
1: Y el Señor te va a dar tu herencia.
0: And the Lord is going to give you your
1: y si tú tienes un don, un llamado para profeta, para evangelista,
0: and if you have a calling as prophet, as an evangelist,
1: para pastor,
0: for pastor,
1: no hay límites.
0: There's no limits.
1: Pero pasa el proceso.
0: But go through the process.
1: Amén.
0: Amen.
1: Y quiero decirle a los que están con nosotros,
0: and I want to tell those that are with us,
1: en los últimos tiempos,
0: in the end times,
1: un año, dos meses, no sé cuánto tiempo tienes
0: year,
1: aquí en la iglesia.
0: I don't know how long you had here in the church.
1: Déjate cuidar.
0: Let yourself be taken care of.
1: Si tú no te has involucrado en una casa de paz,
0: if you have not gotten involved in the house of peace,
1: aquí están los líderes de red, si se pueden poner de pie. Todos los líderes de red,
0: if I can have all of the net,
1: si se pueden poner de pie. Los líderes de red,
0: the net,
1: puedes acercarte con cualquiera de ellos.
0: You can go with any of them.
1: Si tú aún no te has acercado, muchas gracias, querido gobierno. Si tú no sabes qué es una casa de paz,
0: if you don't know what a house of peace is,
1: estamos para servirte.
0: We are here to
1: queremos
0: serve
1: que crezcas juntamente con nosotros.
0: We want you to grow alongside with us.
1: Amén.
0: Amen.
1: Queremos que pases el proceso.
0: We want you to go through the process.
1: Y si tú tienes un llamado de Dios,
0: if you have a calling,
1: ponlo
0: God,
1: al servicio de Dios.
0: Put it into service.
1: Involúcrate en el servicio.
0: Get involved with the service.
1: Hay muchas áreas donde tú puedes servir.
0: There are many areas that you can
1: no
0: serve.
1: Pienses que porque estás cuidando enseñando a los niños no estás haciendo nada.
0: Don't think that because you're teaching the kids you're not doing
1: anything. No.
0: No.
1: Estás sembrando en vidas.
0: You're sowing into lives.
1: Estás sembrando en futuros siervos de Dios.
0: You're sowing into future servers of the Lord.
1: Si tú estás sirviendo en media,
0: if you're serving in media,
1: estás predicando el evangelio,
0: you're
1: en los aires.
0: The gospel into the
1: air. Si tú estás sirviendo en la radio,
0: if you're serving in the radio,
1: estás expandiendo el reino en los aires.
0: You're expanding the kingdom in the airs.
1: Amén. Si tú eres un escudero, escudera,
0: if you're an armor bearer,
1: estás siendo entrenado,
0: you're being trained,
1: y puedes agarrar de ese manto,
0: and you can grab that mantle.
1: Pero pon tus dones y tus talentos al servicio de Dios.
0: But place your gifts and your
1: no es normal
0: to serve God.
1: Que un hijo no crezca en lo natural.
0: It's not normal for a child to not grow in the natural.
1: No es normal que usted lleve 10, 20 años en la iglesia y aún no sirva en ninguna área.
0: It's not normal for you to be here.
1: No es normal.
0: And not serve in an area. It's not normal.
1: Queremos que todos suban a su propósito.
0: We want everybody to arise into
1: Amén.
0: Their purpose. Amen.
1: ¿Por qué no se pone de pie?
0: Why don't you stand up to your feet?
1: Y le voy a pedir,
0: I'm going to ask you,
1: si usted es una persona,
0: if you are someone
1: que tiene poco tiempo en el ministerio,
0: that has been here for a short time,
1: incluso
0: ministry,
1: los que vinieron hoy por primera vez, déjenos orar por usted.
0: Even those that came here for the first time, let us pray for you.
1: Pase por favor, déjeme orar por usted.
0: Please come, I want to pray for you.
1: Si usted es una persona que tiene menos de un año en la iglesia,
0: if you are somebody that has been,
1: déjeme orar por usted.
0: Here for less than a year, let me pray for you.
1: Y también si usted es una persona que está pasando por pruebas,
0: and if you are somebody that is going through tests,
1: no se vaya como entró.
0: Don't go the way you
1: hoy el Señor le va a reconfortar su espíritu.
0: Today God is going to comfort your spirit.
1: Hoy el Señor va a hacer algo en su vida. Si usted es una persona que necesita un encuentro con el Señor, deje que el Señor toque su vida y déjenos orar por usted. Todos los que vinieron por primera vez, los que pasaron al llamado, déjenos orar por usted. Deje que el Señor le abrace. Deje que la iglesia le abrace.
0: Let the church hug you.
1: Y le voy a pedir a los líderes de red,
0: and I'm going to ask the net leaders,
1: que vengan con ellos,
0: to come to them,
1: y abracen a cada uno de ellos,
0: and hug them.
1: Que le pregunten si tienen alguna necesidad y se ponga de acuerdo.
0: I want you to ask them if they have a need and be in accordance.
1: Y déjese usar por el Señor.
0: And let yourself be used by God.
1: Si ese llamado es para usted, déjenos orar por su vida.
0: For you, let us pray for your life.
1: Aún si usted dice, yo todavía no me siento parte de esta iglesia,
0: even though you say, I still don't feel a part of this house.
1: Ya llevo tiempo, pero no siento.
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0: Tenía que ser épico.
1: Calma, entonces. Quédame sin.
2: Echándole.

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0: 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Redimido, man. Dalisa Conte.
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0: Eso fue.
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2: Thank you guys. Muchas gracias. Okay. ¿Estamos listos?
3: Are we ready?
2: Acordémonos que la manera que usted tiene el corazón es como va a oír la palabra.
3: Remember how you have your heart is how you're going to hear the word.
2: Y yo creo que a veces el corazón trae espinas.
3: I believe sometimes the heart has thorns.
2: Piedras.
3: Rocks.
2: Pero permítale al Espíritu Santo que le pueda ayudar en esta mañana.
3: Help you this morning.
2: Ok, estamos entrando al mes de noviembre. ¿Cuántos sabían eso?
3: How many know that we're entering the month of November?
2: Vamos, ¿cuántos sabían eso?
3: How many know that?
2: Hoy cambió la hora, ¿verdad?
3: The hour changed.
2: Hoy cambió la hora, unos están llegando apenas.
3: Some are just arriving.
2: Pero hoy cambió la hora.
3: But the hour changed.
2: Los tiempos cambian.
3: Time is changing.
2: Las temporadas cambian.
3: Seasons change.
2: Y hay unos que son como Cristo, son los mismos ayer, hoy y siempre.
3: And some are like Christ, you're like the same today, yesterday, and forever.
2: Pero usted tiene que cambiar.
3: But we need to change.
2: Para mejorar su vida.
3: To improve our life.
2: Todos.
3: Everyone.
2: Pero noviembre siempre anuncia una temporada.
3: November always announces a season.
2: Y es el nacimiento.
3: And it's a birth.
2: Que el año nuevo está a la esquina.
3: That the new year is around the corner.
2: Un mes donde se habla mucho de gratitud.
3: A month when we speak about gratitude.
2: Y un mes donde también es mi cumpleaños.
3: And a month also where it's my birthday.
2: Hermanos, ¿para qué aplauden si no me dieron nada el día del pastor? Qué bárbaros, estoy herido. No se creen. Si yo me fuera por eso, ya no estuviera aquí. Pero mire,
3: but look.
2: Hoy me atrevo a decirle que usted ha permanecido.
3: I dare to say you have remained here.
2: Todo el año.
3: All year.
2: Con las luchas, con las pruebas.
3: With the struggles and the
2: con
3: battles.
2: Con las cosas amargas, con las cosas dulces.
3: With the bitterness and the sweetness.
2: Pero ha llegado hasta aquí.
3: But you arrived here.
2: Ha llegado hasta aquí.
3: But you arrived here.
2: Y eso podemos darle gracias a Dios que otros no llegaron hasta aquí.
3: And that we can thank God because others did not arrive here.
2: Pero usted sí llegó.
3: But you did.
2: You know, con sombrerazos, con lo que sea, pero llegó. Es lo que importa, que usted cruzó, pasó y está aquí vivo y coleando. Para escuchar la palabra de Dios.
3: What matters is that you're alive, you're here to hear the word of God.
2: Entonces, tenemos ya un par de meses donde termina este año, pero escúcheme.
3: We have a few months left.
2: También tenemos que hacer un examinarnos para terminar este año sanos y libres.
3: But we need to examine ourselves to be healthy and free.
2: ¿Sanos y qué?
3: To be healthy and what?
2: Sanos y libres.
3: To be healthy and free.
2: Ya que no estaba bien.
3: Because he knew he was not doing well.
2: O sea, estas personas, la revelación de esto es, a mí me gustan los coritos, hermano.
3: The revelation is, oh, brother,
2: cuando
3: I like
2: siento voy a la iglesia.
3: I like the singing, and I like to go when I go to church.
2: Mira, aquí traigo una cruz, hermano.
3: Look, I have a cross right here.
2: El problema es que no te gusta vestirte.
3: The problem is you don't like to dress.
2: No te gusta dejar las cosas del mundo.
3: You don't like to leave the things of the world.
2: Y no quieres cambiar.
3: And you don't want to change.
2: ¿Me está escuchando?
3: Are you listening?
2: Cuando yo leí esa escritura me impacté, dije, bueno, ¿qué? ¿San Pedro no estaba en la puerta mirando quién no venía vestido?
3: I was impacted by that. I said, what, St. Peter wasn't right there standing by the door?
2: Pero todo tiene una revelación, un propósito.
3: Everything has a revelation and a purpose.
2: Yo le hablé del perdón.
3: Spoke on forgiveness.
2: El perdón.
3: Forgiveness.
2: En el hogar.
3: In the home.
2: En el trabajo.
3: In your workplace.
2: En la familia.
3: In your family.
2: En la iglesia.
3: At church.
2: El perdón es un cáncer silencioso.
3: Forgiveness is a silent cancer.
2: Que mata mucho cristiano.
3: That kills many Christians.
2: Hoy yo le quiero enseñar acerca cómo ser, cómo lidiar con las ofensas.
3: I want to teach you how to deal with offenses.
2: ¿Usted ha sido ofendido?
3: Have you been offended?
2: Bueno, lo felicito.
3: I congratulate you.
2: Lucas 17, vamos a leer y luego nos sentamos.
3: We're going to read first, then we'll sit down.
2: Vamos a leer el verso 1.
3: Luke 17, verse 1.
2: Dice la escritura en Lucas capítulo 17.
3: Luke 17.
2: El verso 1 dice: Dijo Jesús a sus discípulos, imposible, diga conmigo, imposible.
3: Say impossible.
2: Más recio, como que me está poniendo atención. Diga imposible.
3: Impossible. The version of the Reina Valera is offense.
2: Los tropiezos en esta versión los traduce a ofensa. Diga conmigo, ofensa.
3: Offenses.
2: Y la palabra ofensa en el griego significa escandalón.
3: In Greek it's scandalon.
2: Y viene de la raíz escándalo.
3: To be scandalous.
2: Y significa palo para carnada.
3: It's a stick for the flesh.
2: Trampa.
3: It's a tramp.
2: Causa de disgusto.
3: It's a cause for you not to dislike.
2: Ocasión de caer.
3: Oh, you're going to fall into this.
2: Tropiezo.
3: Stumbling.
2: Piedra de tropiezo.
3: Stumbling block.
2: Algo que ofende.
3: Something that will offend you.
2: Mire todo lo que significa la ofensa.
3: Look what offenses signify.
2: Ahora escuche esto.
3: Now listen to this.
2: La ofensa.
3: Offense.
2: Es una trampa.
3: It's a trap.
2: ¿Usted ha mirado un ratoncito cuando está la trampa y el queso ahí?
3: Have you seen a mouse in the trap and he sees the chip? Cheese there.
2: No sé si Miriam me puede buscar una foto ahí. Está el ratoncito, va acercándose a la trampa.
3: The mice is getting close to the trap.
2: Está oliendo el queso.
3: He's smelling the cheese.
2: Pero él no se está fijando que es una trampa.
3: He's not even looking at the trap.
2: Él está buscando el queso.
3: He's looking for the cheese.
2: Cuando muerde el queso,
3: when he bites into the cheese,
2: cae muerto. Cae en la trampa.
3: He falls dead to the trap.
2: Así es la ofensa con usted.
3: That is the offense with you.
2: A veces alguien lo puede ofender.
3: Sometimes someone can offend you.
2: Pero no tanto es esa persona.
3: But it's not so much the person.
2: Es la trampa que el diablo le está poniendo a usted.
3: It's the trap that the devil is placing upon you.
2: Me está poniendo atención.
3: Are you paying attention?
2: Escuche.
3: Listen.
2: La ofensa es una trampa.
3: Offense is a trap.
2: Cuando la gente iba a cazar un animal,
3: when people were going to hunt an animal,
2: hacía un hoyo.
3: They would dig a hole.
2: Un hoyo.
3: A hole.
2: Y luego después le ponía unos barrotes y les ponía hojas.
3: They would place some barriers and then some leaves.
2: Y en medio de las hojas le ponía un pedazo de carne.
3: And on top of the leaves they would place meat.
2: Cuando el animal olía la sangre, olía la carne,
3: when the animal would smell the blood or the meat,
2: iba agarrar la carne y caía en el hoyo.
3: He would go to snatch the meat and he would fall
2: in the hole. La ofensa es un hoyo.
3: The offense is a hole.
2: Donde muchos han caído.
3: Where many have fallen.
2: Y no pueden salir.
3: And they can come out of that.
2: Pero en esta mañana.
3: But this morning.
2: Tú viniste a aprender cómo lidiar con las ofensas.
3: You came to learn how to deal with offenses.
2: Porque Jesús mismo dijo, es imposible.
3: Jesus said himself, it's impossible.
2: Que las ofensas no vengan.
3: Offenses not to come.
2: Si él dijo eso,
3: if he said that,
2: yo y tú tenemos que prepararnos para eso.
3: You and I need to prepare for that.
2: Dije, yo y tú tenemos que prepararnos para eso.
3: I said, you and I need to prepare for that.
2: ¿Me está poniendo atención?
3: Are you paying attention?
2: Escúchame.
3: Listen.
2: Según se cree que el 70% de los cristianos
3: 70% of the Christians
2: están en ese hoyo.
3: They're in that hole.
2: Cayeron en la mordida, en la trampa del enemigo.
3: They fell in that bite or in that trap of the enemy.
2: Satanás siempre está detrás de las ofensas.
3: Satan is always behind those offenses.
2: Dije, Satanás, que Dios lo reprenda, siempre está detrás de las ofensas.
3: Satan is always behind those offenses. God rebuke him.
2: Están aquí.
3: Are you here?
2: Él siempre está detrás de las trampas.
3: He's always behind those traps.
2: Que van apareciendo en tu vida.
3: That are appearing upon your life.
2: Él quiere robarte tu propósito en una trampa.
3: He wants to steal your purpose in that trap.
2: Él quiere robarte tu destino en una ofensa.
3: He wants to steal your destiny in that
2: offense. Y lo más importante, él quiere robarte la herencia espiritual que Dios tiene para tu vida.
3: He wants to steal that spiritual inheritance that God has upon your life.
2: Él quiere robarte la armonía en tu familia.
3: He wants to steal the harmony in your family.
2: La armonía en tu trabajo.
3: The harmony in your workplace.
2: La armonía en la iglesia.
3: Harmony at church.
2: Por eso vienen las ofensas.
3: That is why offenses come.
2: Porque él quiere robarte tu armonía en tu casa.
3: He wants to steal the harmony there in
2: en
3: your house.
2: En tu matrimonio.
3: In your marriage.
2: En el ministerio.
3: In the ministry.
2: Él siempre está detrás de las trampas.
3: He's always behind the traps.
2: El enemigo siempre busca.
3: The enemy always seeks.
2: Que te ofendas con la gente y que te ofendas con Dios.
3: For you to be offended towards the people and towards God.
2: Ahora mira. Yo lo veo muy espiritual.
3: I see very spiritual.
2: Pero Santiago dice que todos ofendemos.
3: But James says that we all do offenses.
2: Santiago 3, el verso 2 dice.
3: James 3, verse 2.
2: Dice, porque todos ofendemos muchas veces. Si alguno no ofende en palabra, este es varón ¿qué?
3: This is a man that's what?
2: ¿Es que es varón qué?
3: He is a what?
2: Perfecto, o sea, maduro, capaz también de refrenar su cuerpo. Pero el punto aquí es,
3: the point here is,
2: todos ofendemos.
3: We all do offenses.
2: Yo lo puedo ofender.
3: I can offend you.
2: Usted me puede ofender.
3: And you can offend me.
2: Todos ofendemos.
3: We all do offenses.
2: Ya le rompí la vaca sagrada que traía hoy.
3: I already broke that sacred cow that you had.
2: Usted va a ser ofendido con la persona que vive.
3: You're going to be offended even with the person that you're living with.
2: Sus hijos lo van a ofender.
3: Even your children will offend you.
2: Su esposa lo va a ofender.
3: Your wife will offend you.
2: Su esposo la va a ofender.
3: Your husband will offend you.
2: Su líder lo va a ofender.
3: Your leader will offend you.
2: Usted va a ofender a su líder.
3: You will offend your leader.
2: El mayordomo lo va a ofender a usted.
3: Your boss will offend you.
2: El pastor lo va a ofender a usted.
3: The pastor will offend you.
2: Y usted puede ofender al pastor.
3: And you can offend the pastor.
2: El problema que muchas veces ni cuenta nos damos cuando ofendimos a una persona.
3: The problem is that we don't even realize when we offend a person.
2: ¿Me escuchó?
3: Are you listening?
2: Ni cuenta nos damos.
3: You don't even realize it.
2: Pero escuche esto.
3: But listen to this.
2: Debemos de aprender a pedirle a Dios que nos ayude.
3: We need to ask God to help us.
2: Que nos ayude a soltar voluntariamente toda ofensa que alguien nos ha ofendido.
3: To ask him to, for us to let go voluntarily all offenses that someone has done.
2: ¿Están aquí?
3: Are you here?
2: Cualquier desacuerdo que usted haya tenido en su trabajo.
3: Any disagreement that you had in your
2: work. Cualquier desacuerdo que haya tenido usted con su esposo.
3: Any disagreement that you had with your husband.
2: Cualquier desacuerdo que usted haya tenido en su red, en la iglesia.
3: Any disagreement you had in your net or here at church.
2: Debemos rápido arreglar las cosas. Yeah.
3: Quickly, we need to fix those things now.
2: No guardar silencio.
3: Not to be silent.
2: Rápido, hermano. Quickly. La Biblia dice que confesemos nuestras ofensas.
3: Brother, the Bible says that we need to confess our offenses.
2: Y que oremos unos por otros.
3: And that we pray for one another.
2: Para que Dios nos sane.
3: For God to heal us.
2: ¿Cuánta mujer todavía vive ofendida porque el marido hace 10 años la dejó?
3: How many women still are offended because 10 years ago the husband left her?
2: ¿Cuántos hombres viven todavía con esa herida porque un día la mujer se fue?
3: Or that man that lives still with that wound because that woman left?
2: ¿Cuánta gente vive todavía ofendida con su padre o su madre que ya no están vivos pero todavía tienen la ofensa en el corazón?
3: Or the woman or the man that still have that offense from their mom or their dad, and they're not even living anymore, but they still carry that offense.
2: Tú tienes que ser libre.
3: You need to be free.
2: Dije, tú tienes que ser libre.
3: I said, you need to be free.
2: Y el poder de Dios está aquí para liberarnos.
3: And the power of God is here to deliver you.
2: Para sanar el corazón.
3: To heal your heart.
2: Para sanar nuestra vida.
3: To heal our life.
2: ¿Me está escuchando?
3: Are you listening?
2: Es que esto es tremendo, hermanos. Esto es tremendo.
3: This is tremendous.
2: Un día yo me ofendí porque estaba predicando.
3: One day I was offended because I was preaching.
2: Había comprado mi primer trajecito, todo suave.
3: I had purchased my first suit.
2: Y me estaba mirando un guy bigotón, me miraba.
3: And a guy with a mustache was looking at me.
2: Y yo decía, wow, la palabra le está ministrando.
3: And I said, wow, the word is ministering to
2: him. Y me miraba y se reía y bueno, se acercó a mí y me dice, pastor.
3: He got close to me and said, pastor.
2: Yo sé que usted necesita una van para la iglesia.
3: I know you need a van for the church.
2: Yo tengo una corte pendiente en California, me dice.
3: I have a pending court there in California.
2: Y me van a dar, mire, pastor.
3: And look, pastor, they're going to give
2: buen billete.
3: Good money.
2: Pero tengo que ir a corte presentado.
3: But I need to be presentable at court.
2: Me gustó su traje.
3: I liked your suit.
2: Me gustó su corbata.
3: I liked your tie.
2: No te quedes viendo mucho, Cardoso.

0: Listen to this.
1: Pablo en Romanos 12, el verso 17, dice algo interesante.
0: Romans 12, 17.
1: Nosotros debemos de arreglar las cosas rápido y no andar fingiendo.
0: We should fix things and not to be faking it.
1: En la iglesia hay mucho fingimiento.
0: There's a lot of fakeness here in church.
1: ¿Cómo está, hermana? Gloria a Dios.
0: How are you,
1: ¿cómo
0: sister?
1: ¿Cómo está, brother? Gloria a Dios.
0: Glory
1: fingimiento.
0: To God. Faking it.
1: Cuando tú sabes que no lo puedes mascar.
0: When you know you can't even chew him.
1: Pablo dice, no pagues a nadie mal por mal.
0: Don't repay no one evil for evil.
1: Procurar lo bueno delante de todos los hombres.
0: Have regard for good things in the sight of all men.
1: Verso 18.
0: Verse 18.
1: Dice el verso 18. Si es posible, en cuanto dependa de ustedes, estar en paz con quién.
0: With peace with whom?
1: Vamos a estar en paz con quién.
0: Be in peace with whom?
1: Con todos, hermano.
0: With everybody.
1: ¿Será posible?
0: Is it possible?
1: Es que en el cielo no nos van a hacer un cuarto separado porque tú no te llevaste con la hermana aquí.
0: In heaven they're not going to make a separate room because you didn't like their sister.
1: No te van a hacer un cuarto separado porque no podías llevarte con tu hermano de carne.
0: Or a separate room because you couldn't get along with your own natural brother or sister.
1: ¿Me está escuchando?
0: Are you listening?
1: ¿Estar en paz con quién?
0: To be in peace with whom?
1: Con todos.
0: With everyone.
1: Aprenda esto.
0: Learn this.
1: Las ofensas revelan lo que realmente hay en nuestro corazón.
0: Offenses reveal what is inside your heart.
1: Dios ofende la mente para descubrir lo que hay en el corazón.
0: God will offend the mind so he can reveal what is in your heart.
1: Las ofensas no son malas.
0: The offenses are not bad.
1: Te revelan lo que escondes.
0: They reveal what you're hiding.
1: Hello. Mira esto.
0: Look at this.
1: A veces creemos que hemos crecido en el evangelio.
0: Sometimes we believe we've been growing up here in the
1: porque
0: gospel.
1: Porque tenemos varios años.
0: Because we have many years.
1: Pero cuando llega la ofensa.
0: But when the offense comes.
1: Te das cuenta que no era así.
0: You realize it wasn't like that.
1: ¿Me está escuchando?
0: Are you listening?
1: No, hermano, yo ya estoy maduro. Ah, sí.
0: Oh, no, brother, I'm already mature.
1: Alguien te puede herir o ofender.
0: Someone can hurt you or offend you.
1: Cuando uno está herido,
0: when one is hurt,
1: se defiende.
0: You defend yourself.
1: Insulta.
0: You insult.
1: Quiere golpear a la gente.
0: You want to hit someone.
1: Porque está herido.
0: Because you're hurt.
1: Ofendido.
0: And you're offended.
1: Y esa ovejita llevaba 30 años en la iglesia, ¿te imaginas?
0: And imagine that she had 30 years in the ministry.
1: Cuando viene la ofensa, sale nuestra verdadera.
0: When offense comes, the truth.
1: Espiritualidad que tenemos.
0: Spirituality comes out, what we really have.
1: ¿Me está escuchando?
0: Are you listening?
1: Algunas personas cuando son ofendidos.
0: Many people when they're offended.
1: Siempre ignoran quién les causó esa ofensa.
0: They always ignore who caused the offense.
1: ¿Usted cree que el ratón miró la trampa?
0: You think the mouse saw the trap?
1: Él no miró la trampa, él miró el queso.
0: He didn't see the trap, he saw the cheese.
1: Y cuando alguien te ofende,
0: and when someone offends you,
1: o cuando te sientes ofendido,
0: or when you feel offended,
1: aprende esto.
0: Learn this.
1: Es cuando el diablo está más cerca que a ti.
0: It's when the devil is closer to you.
1: Cuando usted siente la ofensa,
0: when you feel the offense,
1: no está Dios más cerca que usted.
0: God is not closer to you.
1: No, es el diablo que está cerca de usted.
0: No, it's the devil that's closer to you.
1: Porque lo quiere meter a un hoyo.
0: Because he wants to place you inside that hole.
1: ¿Me está poniendo atención?
0: Are you paying attention?
1: Ahora escuche.
0: Now listen.
1: Escuche esto. Cada vez que somos ofendidos,
0: every time that we're offended,
1: tenemos la oportunidad,
0: we have the opportunity,
1: de escoger,
0: to choose,
1: entre permanecer ofendido,
0: to remain offended,
1: o perdonar, madurar espiritualmente y emocionalmente.
0: Forgive,

0: Surely and spiritually.
1: Otra vez.
0: Again.
1: Cada vez que somos ofendidos.
0: Every time we're offended.
1: Tienes la oportunidad de seguirte quedando ofendido.
0: You choose to continue to be offended.
1: O madurar, perdonar y seguir la vida.
0: Or mature and forgive and continue with life.
1: Pero tú escoges.
0: But you choose.
1: No es Dios el que escoge.
0: It is not God that chooses.
1: Es yo y tú escogemos.
0: You and I choose.
1: O permanezco herido por lo que esa persona me hizo.
0: I remain wounded because of what the person did.
1: Porque a lo mejor la persona no está aquí presente.
0: Maybe the person is not here presently.
1: Pero eso está endureciendo tu corazón.
0: But that is hardening your heart.
1: Pero Cristo.
0: But Christ
1: vino,
0: he came
1: a sanar los quebrantados de corazón.
0: To heal the brokenhearted.
1: A él lo rechazaron.
0: They rejected him.
1: A él lo ofendieron.
0: They offended him.
1: ¿Te imaginas los milagros que hizo y alguien le dice, este está haciendo milagros por el diablo?
0: Imagine all the miracles that he did and someone tells him he's doing miracles because of the devil.
1: Él sabía todo eso.
0: He knew all of that.
1: Pero uno escoge.
0: But one chooses.
1: O escojo permanecer ofendido.
0: Do I choose to remain offended?
1: Y eso va a secar sus huesos.
0: And that will dry your bones.
1: Eso lo va a hacer más vieja.
0: That will get you more older.
1: O perdonar.
0: Or forgive.
1: Y hacerme el favor.
0: And do me the favor.
1: Y madurar en la vida.
0: And mature in life.
1: Mire.
0: Look.
1: Le voy a enseñar dos o tres basado al tiempo de personas que Dios ofendió.
0: I'm going to teach you two or three people based on the time of people that got offended.
1: O más bien se ofendieron con Dios.
0: Or more so that they got offended by
1: He oído que uno se puede ofender con la gente.
0: I've heard that you can get offended by people.
1: Con lo que el diablo nos hace.
0: With what the devil does to us.
1: Pero usted sabía que también uno se ofende con Dios.
0: But did you know that we also get offended by God, towards God?
1: ¿Usted sabía?
0: Did you know that?
1: Yo le voy a explicar. En Mateo capítulo 11, en el verso 2 y 3.
0: Matthew 11, verse 2 and 3.
1: Aquí anda un hombre que es primo de Jesús llamado Juan el Bautista.
0: John the Baptist is here, the cousin of Christ.
1: ¿Cómo se llamaba?
0: What was his name?
1: Juan es encarcelado por Herodes. Lo mete a la cárcel.
0: Herod places him there in jail.
1: Y en la cárcel,
0: there in jail,
1: Juan está siendo probado en su fe.
0: John is being tested by his faith.
1: Dice, y al oír Juan en la cárcel, los hechos de Cristo, le envió dos de sus discípulos, verso 3, para preguntarle, ¿eres tú aquel que había de venir? ¿O esperamos a quién?
0: Or do we wait for whom?
1: A otro.
0: The other one.
1: Espérame. ¿Eres tú el que ha de venir o esperamos a otro?
0: Are you the coming one or do we look for another?
1: Esa palabra me oye de ofendido.
0: That word, it sounds to me like he's offended.
1: ¿Cómo es eso?
0: How is
1: si
0: that?
1: Tú lo viste en el río Jordán.
0: If you saw him in the River Jordan.
1: Este es el Cordero de Dios que quita el pecado del mundo.
0: This is the Lamb of God that he removes the sin from earth.
1: Él fue testigo de la voz del cielo y dijo, este es mi hijo amado. Él tenía claro quién era Jesús.
0: He was clear who Jesus was.
1: Pero aquí está herido.
0: But here he's offended.
1: Está en la cárcel.
0: He's there in jail.
1: Porque está herido.
0: Why is he offended?
1: Porque las expectativas que tenía de Cristo no le fueron cumplidas.
0: Because the expectations he had on God were not being fulfilled.
1: Cristo no fue a sacarlo de la cárcel.
0: Christ did not take him out of jail.
1: Él creía que Cristo iba a hacer un milagro sobrenatural y iba a salir de la cárcel.
0: He thought God was going to do something supernatural and take him out of the jail.
1: No fue así.
0: It wasn't like that.
1: Por eso estaba ofendido.
0: That is why he was offended.
1: No podemos ofendernos con Dios.
0: We cannot be offended by God.
1: Porque Él no me ha respuesto mi oración.
0: Because He has not answered my.
1: Él no me ha sanado, hermano.
0: He has not healed me,
1: Él no
0: brother.
1: Ha alcanzado mi. That's how you change the world. Dijo, ir y hacer saber a Juan las cosas que oíste y veis. Cinco.
0: Verse 5.
1: Los ciegos ven, los cojos andan. Los leprosos son limpiados, los sordos oyen, los muertos son resucitados,

0: y a los pobres les es anunciado el evangelio. Ve y dile a Juan esto que estás viendo.
1: Go tell John what you're seeing.
0: Pero después él cierra con algo que nos pone a todos entre la espada y la pared.
1: But then he closes something that puts us between the.
0: Dice el verso 6.
1: Verse 6.
0: Bienaventurado es el que no haya tropiezo en mí.
1: And blessed is he who is not offended because of me.
0: ¿Cuál era la palabra tropiezo?
1: What was it? Stumbling?
0: Ofensa.
1: Being of the offense.
0: Escándalo.
1: Being scandalous.
0: Bienaventurado el que no haya tropiezo en mí. O sea, Jesús le estaba diciendo a los discípulos de Juan.
1: Jesus was telling the disciples of John.
0: Díganle a Juan.
1: Tell John.
0: Que no se ofenda conmigo.
1: Don't be offended towards me.
0: Porque su ofensa lo hizo tropezar.
1: Because his offense made him stumble.
0: Se ofendió.
1: He got offended.
0: Mantuvo su ofensa.
1: He maintained his offense.
0: Y lo decapitaron.
1: And they decapitated him.
0: ¿Capich?
1: Do you understand?
0: No tropiece en su fe.
1: Don't stumble in your faith.
0: Jesús dice, bienaventurado es el que no haya tropiezo en mí.
1: Jesus says, blessed is those that are not offended by me.
0: El que es herido es despedido.
1: The one that is hurt is dismissed.
0: Jesús dice, dile a Juan.
1: Jesus says, tell John.
0: Que yo no tengo nada que ver.
1: I don't have nothing to do with.
0: Él hizo su trabajo y yo entro al mío.
1: He did his job and I enter in mine.
0: Pero él tenía expectativas. Cuando tú tienes expectativas grandes de alguien,
1: when you have great expectancies towards someone,
0: y no se te dan,
1: and they're not given,
0: te cuento, te vas a ofender.
1: I tell you, you're going to be offended.
0: Eso es lo que le pasó a Juan.
1: That's what happened to John.
0: Por eso hay gente que puede estar ofendida con Dios.
1: That's what maybe there's people that are offended towards God.
0: Marta y María.
1: Martha and Mary.
0: Su hermano está enfermo.
1: Brother was sick.
0: Están buscando a Jesús.
1: They're looking for Jesus.
0: Le mandan un mensajero.
1: They send him a messenger.
0: Y Jesús.
1: And Jesus.
0: No se movió por la necesidad de ellas.
1: He was not moved by their needs.
0: Jesús no se puede mover por mi necesidad.
1: Jesus cannot be moved by my need.
0: Qué lindo que se moviera Jesús por tu necesidad.
1: It would be beautiful if he moved himself by your need.
0: Se estaba muriendo su amigo.
1: The friend was dying.
0: Su amigo.
1: The friend.
0: ¿Quién era?
1: Who was it?
0: Su amigo.
1: Friend.
0: Nunca él estuvo con los discípulos.
1: He never was with his disciples.
0: Lázaro.
1: Lazarus.
0: Nunca estuvo con ellos.
1: He never was with them.
0: Pero era su amigo.
1: But it was his friend.
0: Ojo. Ellas dijeron,
1: they said,
0: si hubieras estado tú aquí,
1: if you would have been here,
0: Lázaro no hubiera muerto.
1: Lazarus wouldn't be dead.
0: Míreme.
1: Look at me.
0: Hay cosas en la vida,
1: there are things in life,
0: que nos van a suceder,
1: that are going to happen,
0: así como sucedieron.
1: Just as they happened.
0: Ni más ni menos.
1: More nor less.
0: Así tenían que pasar.
1: That's how it had to happen.
0: Y si no las entendemos,
1: and if we don't understand
0: them, ofendemos con Dios,
1: we get offended towards God.
0: Y nos ofendemos con la gente.
1: And get offended by the people.
0: Jesús dijo,
1: Jesus said,
0: tranquila. Cuando Jesús llega, ¿cómo estaban las hermanas?
1: Be still. When Jesus arrives, how the sisters were.
0: Heridas,
1: they were
0: ofendidas,
1: hurt, offended,
0: tristes.
1: They were sad.
0: Estaban heridas con Jesús.
1: They were hurt towards Jesus.
0: Bueno, sigo porque usted no dice ni amén, ni gloria a Dios, ni ay, ay, ay, ni nada. Escúcheme.
1: Listen.
0: Hay otro hombre en Génesis 4.
1: There's another man in Genesis 4.
0: En el verso 5 al 7.
1: In verse 5 through 7.
0: Mire lo que dice la Biblia. Pero no miró con agrado a Caín y a la ofrenda suya. Y se ensañó Caín en gran manera y decayó. ¿Qué decayó?
1: How did he fall?
0: ¿Qué semblante? Sí. Usted luego lo mira cuando la gente le dice no.
1: You always see the expression when the people say no.
0: Usted dígale a su hijo que no cuando él quiere hacer algo que usted no lo aprueba, mire la cara.
1: Look at your son's expression when you tell him no when they want to do something.
0: Usted dígale algo a un trabajador que quiere hacer y le dice que no, mírele la cara.
1: Look at one of your employees when you tell them no, look at their face.
0: Usted dígale a alguien que se quiere casar aquí y le dicen que todavía no, mírele la cara.
1: Look at someone when they want to get married here and you tell them no, not yet. Look at their face.
0: Dice el verso 6, vamos rápido.
1: Verse 6.
0: Entonces Jehová dijo a Caín, ¿por qué te has ensañado y por qué has decaído tu semblante? 7, verso 7. Si bien hicieres, no serás enaltecido. O sea, nosotros tenemos las que hacer las cosas sin malas intenciones.
1: We have to do the things with wrong intentions.
0: No serás enaltecido. Y si no hicieres el bien, el pecado ya está a la puerta tocándote. O sea, si no peleas contra el pecado,
1: you don't fight against the sin,
0: el pecado te va a vencer.
1: The fight will overcome you. The sin will overcome you.
0: Y dice, el pecado está a la puerta, con todo a ti será su deseo y tú te enseñorearás de él. Pregunta, ¿con quién se ofendió Caín?
1: Who did Cain get offended towards?
0: ¿Con quién?
1: Towards whom?
0: Con Dios.
1: With
0: pero
1: God.
0: ¿Quién la llevó?
1: But it took it.
0: Su hermano.
1: The brother.
0: Su hermano.
1: The brother.
0: Él se ofendió con Dios, pero el hermano pagó los platos.
1: He got offended by God, but the brother took it.
0: Usted se ofendió con el patrón y los ushers pagaron el plato.
1: You got offended with your boss, but the ushers are taking it.
0: Usted se ofendió con alguien en la iglesia, sus hijos pagaron los platos rotos.
1: You got offended at church, but your children are taking that.
0: La ofensa siempre va a buscar algo para salir, algo para echarle la culpa.
1: The offenses are always looking for someone to blame.
0: En el trabajo lo corrieron, lo que sea, la llevó la mujer cuando llegó usted a la casa.
1: At your job they fired you, and who takes it? It's your wife there at home.
0: Hasta el perro, si tiene perro, el perro salió volando.
1: If you have a dog, the dog went out flying as well.
0: Caín se ofendió.
1: Cain was offended.
0: ¿Por qué?
1: Why?
0: Porque lo menospreciaron.
1: They despised of him. They saw a little of him.
0: Y cayó en el hoyo.
1: And he fell into the hole.
0: Cayó en la ofensa.
1: He fell into the offense.
0: Se ofendió con Dios.
1: Got offended towards God.
0: Por la bendición de su hermano.
1: For the blessing that a brother had.
0: Usted puede caer en el hoyo cuando mira la bendición de su hermano prosperar.
1: You can fall into the hole when you see the blessings of your brother.
0: Usted puede caer en el hoyo cuando la envidia no lo deja dormir porque la hermanita soltera que era aborrecida se casó y Cipriana todavía no.
1: Can be offended and
0: no salen,
1: and they don't come out of that
0: hasta que sanas,
1: until you
0: hasta
1: heal,
0: que perdonas,
1: until you forgive,
0: hasta que decides,
1: until you decide.
0: Dios te saca de ahí.
1: God takes you out of that.
0: Dios te saca de ahí.
1: God takes you out of that.
0: Vamos a darle un aplauso al Señor.
1: Put your hands together for the Lord.
0: Mire esto. Dice el verso 8.
1: Verse
0: 8. Vaya al verso 8. Ya estoy casi terminando. Y dijo Caín a su hermano Abel, salgamos al campo. Ya había la intención mala.
1: There was already the bad intention there.
0: Y aconteció que estando ellos en el campo, Caín se levantó contra su hermano Abel

0: ¿Y qué pasó?
1: And what happened?
0: Lo mató.
1: And he killed him.
0: Aprenda esto.
1: Learn this.
0: Aprenda esto.
1: Learn this.
0: La palabra matar en el hebreo significa cortar la influencia de alguien.
1: The word kill in Hebrew is to kill the influence of someone.
0: Cortar la influencia de alguien.
1: To cut the influence of someone.
0: Cuando alguien está ofendido,
1: when someone is offended,
0: lo que hace le corta la influencia a su hermano.
1: You cut the influence of your brother.
0: Asesinan su carácter.
1: You assassinate the character.
0: La persona ofendida,
1: the person that is offended,
0: quiere meterte en el mismo pozo que está él o ella.
1: Wants to place you in the same well that he is.
0: Me está poniendo atención.
1: Are you paying attention?
0: El diablo siempre querrá cortar la influencia de su líder.
1: The devil will always try to cut the influence of the leader.
0: La influencia de su pastor.
1: The influence of the pastor.
0: Porque son los que te pueden ayudar a salir de ese hoyo.
1: They're the ones that can help you to come out of that hole.
0: ¿Cuál fue el resultado?
1: What was the result?
0: Mire.
1: Look.
0: La palabra matar, ¿qué dije? ¿Qué significa?
1: What does the word kill signify?
0: Cortar la influencia.
1: To cut the influence.
0: Por ejemplo.
1: For example.
0: Por ejemplo.
1: For example.
0: Yo conozco a Joseph.
1: I know Joseph.
0: Y todo bien.
1: Everything's going well.
0: Supongamos que Rod viene de afuera.
1: Rod is coming from the outside.
0: Tuvieron un desacuerdo.
1: They had a disagreement.
0: Y Rod me dice, Pastor, Joseph es un desgraciado.
1: Pastor Joseph does something awful.
0: Anda robando a toda gente.
1: He's stealing from everyone.
0: Y me robó a mí.
1: And he stole from me.
0: ¿Qué está haciendo Rod conmigo hacia él?
1: What is Rod doing towards me with him? He's cutting.
0: Cortando.
1: He's cutting.
0: Y muchas veces va a llegar alguien de tu familia a hablarte mal de otra familia de ellos.
1: Many times a family member will speak wrong of another family member.
0: ¿Y sabes qué significa?
1: And you know what that means?
0: Despiértate, hijo. ¿Sabes qué significa?
1: Do you know what that means?
0: Matando.
1: Killing.
0: La relación que tú tienes.
1: The relationship that you had.
0: Pueden hablar mal de un líder.
1: They can speak wrong about a leader.
0: Y lo que está haciendo el diablo.
1: And what the devil is doing.
0: Es que tu relación que tenías o la confianza que tenías sea cortada.
1: The trust or the relationship you had be cut.
0: Eso pasa mucho en las iglesias.
1: That happens a lot in the churches.
0: De hermanito que estaba ofendido,
1: a brother that was offended,
0: se acercó al otro líder y le aventó tanta basura del otro.
1: Get close to another leader, he throws all this trash to the leader.
0: ¿Qué quería hacer él?
1: What did he want to do?
0: Meterte a ti en el mismo hoyo.
1: To place you inside that hole.
0: ¿Están aquí?
1: Are you here?
0: Eso fue lo que hizo Caín.
1: That's what Cain did.
0: Vamos al campo.
1: Go to the field.
0: Y en el campo se levantó y mató a su hermano. Le cortó la influencia que tenía con Dios.
1: He cut the influence. He killed his brother. He killed the influence he had there in heaven.
0: Eso se llama.
1: That is called.
0: Ofensa.
1: Offense.
0: Gente ha matado cuando están ofendidos.
1: People have killed when they're offended.
0: Les ofendieron el apellido.
1: They offended your last name.
0: Les ofendieron de dónde vienen.
1: They offended where you came from.
0: ¿Qué hizo Caín?
1: What did Cain do?
0: Ahora, ¿cuál es el resultado de una gente así?
1: What is the result of someone like this?
0: El verso 12, este es el resultado.
1: The result is in verse 12.
0: Dice el verso 12.
1: Verse 12.
0: Cuando labres la tierra, no te volverá a dar su fuerza. Errante, diga conmigo, errante.
1: Fugitive.
0: Y extranjero serás en la tierra. Errante y extranjero, eso fue su resultado.
1: Fugitive and a vagabond, that was his result.
0: Escúchame.
1: Listen.
0: Un errante es alguien que nunca permanece en relación.
1: Fugitive no longer has a relationship.
0: Un errante es alguien que nunca permanece en una relación.
1: Fugitive does not remain in a relationship.
0: Te casaste con Martín Manzares.
1: You got married with Martín Manzares.
0: 2 años con Martín Manzares.
1: 2 years with Martín.
0: 4 años con Pancho Pantera.
1: 4 years with Pancho Panther.
0: 5 años con Juan Rucho.
1: 5 years
0: Nunca
1: with John
0: hay
1: Rucho.
0: Algo permanente.
1: There's nothing there permanent.
0: Nunca.
1: Never.
0: Un errante.
1: Being fugitive.
0: En 1980 estuviste en la gloria del cielo, iglesia.
1: 1980, en
0: 1985 en los truenos del arcángel Miguel ministerio.
1: 1985,
0: y andas así.
1: Archangel, you're like this.
0: Un errante no permanece.
1: Fugitive does not remain.
0: Qué mensaje, ¿verdad?
1: What a message.
0: No hay nada de gloria a Dios ni de aplausos o profetícenos, hermano. Yo estoy hincado.
1: I am kneeled down.
0: Desde las 4 de la mañana.
1: Since 4 o'clock in the morning.
0: Y me cambió la hora a las 3 de la mañana.
1: And the time changed was 3 o'clock in the morning.
0: Y yo le decía a Dios.
1: And I was telling God.
0: Señor.
1: Lord.
0: Hay gente que tiene su herida callada.
1: There's people that have their wounded very silently.
0: No le dice a nadie.
1: They don't tell no one.
0: Y al que le va a decir,
1: and the one they're going to go tell,
0: va a cortar su influencia al otro.
1: They're going to cut the influence of the other.
0: Sana sus vidas.
1: Heal their lives.
0: Sana sus vidas.
1: Heal their lives.
0: Sánalos.
1: Heal them.
0: Un día Pedro llegó bien bravo, molesto, porque andaba un hermano que ya le traía. Señor, ¿hasta cuándo voy a aguantar a este cipote?
1: Peter was so upset. He was like, how much longer am I going to tolerate this man?
0: Yo me imagino que ya traía un 2x4 atrás.
1: I imagine he had a 2x3 right in the back.
0: Jesús le dijo, perdónalo.
1: Forgive him.
0: Hasta 70 veces 7.
1: How many times 7?
0: ¿Cuánto es 70 veces 7?
1: How much is 70 times 7?
0: 490.
1: 490.
0: O sea, cada vez que te hacían la vida de cuadritos, perdona.
1: Every time they did your life.
0: Sí, pero ya me la hizo 2 veces, hermano. Tres, no.
1: Forgive him. They already did 2 times, 3 times, no.
0: Una sí.
1: One
0: dos
1: yes.
0: Sí, pero la tercera. Pucha.
1: 2 yes.
0: Ver.
1: 3 but.
0: Yo tenía un hermanito.
1: I had a brother.
0: Que se encendía rápido.
1: He would flare up easily.
0: Y como no podía desquitarse con alguien, iba a la pared y ¡fua!
1: He didn't take it out on no one, so he would hit the wall.
0: Un hoyote me dejaba.
1: He'd leave a big hole in the wall.
0: Ya se tranquilizaba.
1: Then he would be calm.
0: Y yo tenía que parchar el hoyo.
1: Then I had to cover the hole.
0: Otra vez.
1: Again.
0: Otro hoyo más abajo.
1: Another hole in the bottom.
0: Y le dije, brother, ya basta.
1: And I told brother, that's enough.
0: Otra vez que se enoje, vaya y pégale al árbol mejor.
1: I said, another time you get upset, go hit the tree.
0: Ya no fue y le pegó al árbol.
1: He didn't go hit the tree.
0: Sí, te imaginas, yo tenía mi pared llena de puros parches porque cuando no aguantaba iba y me daba un golpe a la pared.
1: Imagine, he couldn't sustain himself, so he would hit the wall. All those holes were in the wall.
0: ¿Cómo quedó Caín? Como un errante.
1: How did Cain was left as a fugitive?
0: ¿Como un qué?
1: As a what?
0: Como un errante.
1: As a fugitive.
0: Y finalizo con esta escritura.
1: And I end with this scripture.
0: En Juan 6.
1: John 6.
0: Cristo ofende a sus discípulos.
1: Christ offends the disciples.
0: ¿A quiénes?
1: To whom?
0: Oyeron, discípulos. Cristo ofende a los discípulos. ¿Cómo los ofendió?
1: How did Christ offend their disciples?
0: Es que no era la intención de Cristo ofenderlos.
1: That was his intention to.
0: Mira lo que dice Juan 6:54. Dice: el que come mi carne y bebe mi sangre tiene la vida eterna, y yo le resucitaré en el día postrero. 61. No. Juan 54, el verso 60. Dice el verso 60. Dice: al oír, muchos de sus discípulos dijeron: dura es esta palabra, ¿quién la puede oír? 61. Sabiendo Jesús en sí mismo que sus discípulos murmuraban. ¿Será que los discípulos murmuran?
1: Is it the disciples murmur?
0: Si murmuraron con Cristo, ¿qué me espero yo?
1: If they murmured with Christ, what do I have to expect?
0: Pero la murmuración nunca, jamás ha sido buena.
1: But murmuring has never been good.
0: Dice: sabiendo Jesús en sí mismo que sus discípulos murmuraban de esto, les dijo: ¿esto les ofende? ¿Qué les dijo?
1: What did he tell them? Does this offend you?
0: ¿Esto les ofende?
1: Does this offend you?
0: Se ofendieron porque no estaban viviendo la palabra de Dios.
1: They were offended because they were not living the word of God.
0: Por eso se ofendieron.
1: That is why they were offended.
0: Están aquí.
1: Are you here?
0: Mira el verso 66. El verso 66. Dice el verso 66.
1: Verse 66.
0: Desde entonces muchos de sus discípulos, ¿a dónde volvieron?
1: Where did they go back to?
0: Y ya no andaban con él. Óigame, se fueron de la iglesia de Cristo.
1: They left the church of Christ.
0: ¿Qué yo me espero, hermano?
1: What do I expect?
0: De la iglesia de Cristo se fueron.
1: They left the church of Christ.
0: Dígame por qué.
1: Ask me why.
0: Porque estaban desobedeciendo la palabra de Dios.
1: They were disobeying the word of God.
0: Por eso yo un día puedo predicar algo que a usted lo puede ofender.
1: Because one day I can preach something that I can offend you with that.
0: O usted está desobedeciendo la palabra de Dios.
1: Or you're disobeying the word of God.
0: No hay de tres.
1: There's no three.
0: Por eso Pedro.
1: That is why Peter.
0: Pedro dice estas palabras en Primera de Pedro 2:8.
1: First of Peter 2:8.
0: Pedro dice estas palabras.
1: He says these words.
0: Primera de Pedro 2, el capítulo 8. Mira lo que dice el apóstol Pedro.
1: First of Peter 2:8.
0: ¿Qué dice? Y piedra de tropiezo. ¿Qué dijimos que era tropiezo?
1: What did we say stumbling was?
0: Ofensa.
1: Offense.
0: Y roca que hace caer, porque tropezaron en dónde?
1: Where did they stumble upon?
0: En la palabra.
1: In the word.
0: Se ofendieron porque estaban desobedeciendo la palabra de Dios.
1: They were offended because they were being disobedient to the word of God.
0: A lo cual fueron también destinados. Diga conmigo: yo no soy destinado a desobedecer la palabra de Dios.
1: I was not appointed
0: to
1: disobey.
0: Yo soy destinado a obedecer su palabra.
1: I was appointed to obey the word of God.
0: A que su palabra me sane, me libere, me restaure, me transforme, me ayude, me bendiga.
1: For the word to restore
0: me, heal
1: me, deliver me.
0: Decir gloria a Dios por eso.
1: You have to say glory to God for that.
0: Piedra de tropiezo,
1: a stumbling rock.
0: Y roca que hace caer. ¿Por qué cayeron ellos? ¿Por qué tropezaron ellos? Porque estaban desobedeciendo la palabra que Cristo les estaba dando.
1: They fell because they were being disobedient to the word of God that God gave them.
0: Por eso ellos dejaron a Jesús, ya no seguían con él.
1: That's why they left Jesus, they didn't continue with him.
0: Las ofensas.
1: The offenses.
0: Jesús dijo en Mateo 24 que era la señal de los últimos tiempos.
1: It was a sign of the end time, Matthew 24.
0: Óyeme bien. Muchos tropezarán, entonces se entregarán unos a otros y unos a otros se aborrecerán. Ah, pero andaban bien amigos, bien con boys.
1: Brave
0: bien
1: friends.
0: My partner. Vamos a comer.
1: Let's go
0: vamos
1: to
0: para
1: eat.
0: Allá. Ah, hasta que se ofendieron, se descubrieron lo que guardaban, lo que escondían el uno el otro.
1: Until they got offended, they were came out what they had inside of them.
0: Esa es la señal de los últimos tiempos.
1: That is a sign of the end times.
0: Muchos,
1: many,
0: que dicen muchos,
1: it says many,
0: tropezarán,
1: will stumble,
0: y se entregarán unos a otros,
1: and will betray one another.
0: Cuando ya no me caíste bien,
1: when I don't like you any longer,
0: cuando te metiste conmigo,
1: you got in with me,
0: te voy a descubrir. Te voy a descubrir.
1: I'm going to take out something out of you.
0: Te llaman a la policía.
1: They call the police.
0: Descubren todo lo que aguardabas, todos los secretos.
1: They come out everything that you had, all the secrets that you had. Why?
0: ¿Que no éramos amigos?
1: Weren't we friends?
0: Llegó la ofensa.
1: The offense came.
0: A descubrir lo que había oculto.
1: To bring out everything that was hidden.
0: Esa es la señal de Jesús.
1: That is the sign of Jesus.
0: Muchos tropezarán y se entregarán unos a otros y unos a otros. ¿Qué va a pasar?
1: What's going to happen between one another?
0: Se van a aborrecer, hermano.
1: They will hate each other.
0: Vieja desgraciada, para eso me gustaba, le ayudé, Se aborrece la gente.
1: You betray one another. You hate one another.
0: Pregunta.
1: My question.
0: ¿Por qué tropezaron?
1: Why did they stumble?
0: Desobedecieron la palabra.
1: They disobeyed the word.
0: Por eso Pablo dice, estar en paz con todos.
1: That's why Paul says, be in peace with everyone.
0: Al que te pida la capa.
1: Those that ask for the coat for you.
0: Dale la espada.
1: Give him the sword.

0: dos cosas y nos vamos.
1: Two things and we leave.
0: Desarme todo derecho legal.
1: Disarm all legal right.
0: Que usted le ha permitido a Satanás.
1: That you have permitted Satan.
0: Cuando usted madura,
1: when you mature,
0: la ofensa pierde el poder.
1: The offense will lose its power.
0: Cuando usted no madura,
1: when you are not mature,
0: la ofensa toma fuerza.
1: The offense will have its strength.
0: Toma fuerza.
1: It takes its strength.
0: Mira Caín.
1: Look at Cain.
0: Su ofensa creció hasta llegar a un homicidio.
1: His offense grew so much that led him to homicide.
0: Hay gente que no encuentra victoria y busca a los brujos para hacerle daño a la gente.
1: People don't find the victory and they look for those witches so they can find something.
0: Nunca toque esas herramientas porque esas herramientas vendrán contra su descendencia.
1: Never touch those weapons because those weapons will come towards your descendants.
0: Contra sus hijos, contra sus hijas.
1: Against your sons and your daughters.
0: Y contra usted.
1: And